Bueno, tenemos las 7:16 minutos, estamos con Noches Campesinas, el programa popular de la radio arauquiteña. Sí, señor, un saludo muy especial para la gente que a estas horas de la noche están disfrutando de nuestra programación de Noches Campesinas, el programa que llega al corazón de mi gente, como también al corazón de la montaña. Sí, señores, porque somos campesinos y campesinos somos hasta que nos, bueno, hasta que mi Diosito diga. Bueno, estamos

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Bueno, que también los comerciantes nos coloquen razones sociales para nosotros transmitir aquí desde Arauquita, departamento de Arauca, República de Colombia, frontera con Venezuela, para la gente que está afuera y acá del nuestro departamento. Bueno, estamos saludando a Rafael Carrillo, un saludo muy especialísimo a Taylis Carrillo.

tepeño que está por allá en la capital de la República, el señor de la República de Colombia. Saludos muy especial para toda esta gente. También estamos saludando nada más ni nada menos que a Cheche Ariza, nos reporta sintonía Cecilia Ariza. Al Negrito Tejada, un saludo muy especialísimo al Negrito Tejada, que está full sintonía con ese transistor prendido. Sí, señores, conductores también de los mototaxis, un saludo muy especial, como también a los conductores taxistas que a estas horas de la noche ya prácticamente están arribando a nuestra ciudad, igual que la gente de las líneas nacionales, los buses, los Libertadores, los Ugamuzi, bueno, en fin, todas esas empresas que están contribuyendo al desarrollo y progreso de nuestra región arauquiteña. Bueno, para ellos los complacemos con nuestra música popular, nuestra música campesina. Con gusto, otro set musical para su disfrute. Ahí lo va.

Bueno, tenemos las 7:23 minutos. Estamos con Noches Campesinas, el programa Alegría de los Trabajadores Araucanos. Sí, señores. 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
0: Bueno, estamos saludando a José Vicente Murillo, un escrito especial, don José Vicente Murillo. También estamos saludando a la gente García, al amigo García y de Matecaña, y a la gente de Matecaña. Un saludo muy especial para la gente de la vereda Peralonso, para la gente de la vereda Campo Alegre, nos reportan sintonía. En la vereda Puerto Nuevo, un saludo muy especial para esta gente, para la gente de Barranquillita, un saludo especial. Para mi gente de La Pica, un saludo cordialísimo. Para mi gente del Troncal, un saludo cordialísimo. Es decir, bueno, hay que saludar, tratamos de saludar a toda mi gente para que se sigan sintonizándonos con Arequita Estéreo 88.3 a través de sus líneas de comunicación, WhatsApp, Facebook Live, y bueno, el celular de la emisora. Y bueno, el número, ¿no? Y ustedes se comunican aquí, le estamos transmitiendo los saludos y estamos transmitiendo también, llevando a cabo las invitaciones que ustedes hagan, solicitudes que hagan de la música, sí señor, para que ustedes compartan con nosotros nuestro programa integral y cultural. Así que nos fuimos con música popular. Ahí le va.

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Bueno, tenemos las 7:34 minutos, hora de Colombia. 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

0: 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Aquí también saludar a mi gente, porque está full sintonía. La gente del barrio Las Vegas, la gente de Villa del Prado, la gente de Villa Confiar, un saludo muy especial, la gente de Simón Bolívar, la gente del 26 de octubre, muchas gracias por esa sintonía, Brisas del Llano y Buenos Aires. Y saludamos a doña María Hereda, un saludo muy especialísimo, la reina de aquí de la emisora Arauquita Estéreo, porque no se pierde ningún programa. María Hereda, felicitaciones. Y nos fuimos con la música nuestra, la música popular y campesina. Ahí le va.
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Bueno, mis estimados amigos y amigas, pero primero que todo un saludo para la profesora Sonia Liscano, que está full sintonía. Pero mis estimados amigos, hemos llegado al final del programa Noches Campesinas por el día de hoy. Le pedimos al Creador bendiciones, éxitos en sus labores diarias. Así que Gisel Carrillo, Control Master de Arauquita Estéreo, y el profe Weisetina, les deseamos una feliz noche y unos dulces sueños. Bueno, y los invitamos para mañana a la misma hora, ¿no? Que Dios me los bendiga a todos y todas, y que pasen buenas noches, buenas noches, buenas noches para todos y todas. Y nos vemos mañana.

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12: Las 8:37.
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2: Las 8 y 55 minutos.
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2: Las 9:01.
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0: Las 9 y 25 minutos.
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0: Las 9 y 53 minutos.
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0: Las 10 y 24 minutos.
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0: Las 10 y 52 minutos.
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1: Sebastián Yatra.

0: Las 11 y 24 minutos.
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0: Las 11 y 51 minutos.
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0: Las 12 en punto y 16 minutos.
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0: Las 12 en punto y 37 minutos.
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0: La 1:01.
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La 1:29.

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0: La 1:56.
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0: las 2 y 16 minutos.
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0: 2:47.
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0: Las 3 y 5 minutos.
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8: Las 3:34.
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4: Las 3 y 58 minutos.
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0: las 4 y 17 minutos.
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0: Las 4 y 26 minutos.
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1: Las 4 y 38 minutos.
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0: 4:47.
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Señor, después de haberte alabado, queremos entrar a tu lugar santísimo. Queremos contemplar tu rostro, Señor, habitar en tu presencia. Purifícanos, Señor. Límpianos. Renuévanos.

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11: Las 5 y 31 minutos.
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14: Saludamos a la red de emisoras comunitarias en Arauca, Boyacá, Casanare, Vichada, Guainía y Bogotá, Cundinamarca.
15: A las emisoras virtuales en Bolivia y Venezuela y a quienes nos escuchan en plataformas digitales.
14: Buenos días, bienvenidos y bienvenidas a esta nueva emisión. Soy Marlon Briseño, organista, y les agradecemos una vez más por estar aquí en el informativo Centro Oriente, con la realidad de las comunidades que construyen vida digna en los territorios.
15: Un saludo fraterno para las comunidades que resisten, organizan y defienden la vida desde los territorios. Yo soy Camila Hernández y hoy es miércoles 24 de junio.
14: Empezamos con este nuevo episodio. Aquí están los titulares.
15: Enfoque Centro Oriente, la alianza Trump de la Estrella. Racismo, impunidad y subordinación disfrazados de diplomacia.
14: La receta de la ANIF para nuevo gobierno. Más impuestos a los de menos y menos gasto a los de siempre.
15: Asesinan en Ecuador a activista polaca que investigaba los negocios de la familia Noboa.
14: Lima militarizada y protestas populares. La sombra del fujimorismo regresa al poder en Perú.
15: Estas noticias y más en el informativo Centro Oriente.
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15: Enfoque Centro Oriente, la alianza Trump de las Priella. Racismo, impunidad y subordinación disfrazados de diplomacia. Donald Trump habló 3 veces por teléfono con Abelardo de las Priella la noche del domingo electoral y lo llamó el tigre. Al día siguiente, desde Truth Social anunció que fue un gran honor respaldarlo y que espera construir una relación poderosa con Colombia. El propio mandatario estadounidense remató con una frase que lo dice todo sobre la naturaleza de ese vínculo. Estaba en 10º lugar, lo respaldé y terminó ganando. No es una alianza entre iguales, es una relación de subordinación disfrazada de cooperación bilateral.
14: El peligro de esta cercanía no es abstracto ni simbólico. Ya tiene nombre y apellido. Beto Coral, activista colombiano detenido en Arizona por orden personal de Marco Rubio, cuyo único delito fue criticar a De las Priella en suelo estadounidense. El memorando de Rubio lo describe como una amenaza a los intereses de la política exterior de Washington. En otras palabras, opinar sobre política colombiana mientras se es migrante latinoamericano puede costar la libertad si el candidato cuestionado cuenta con el aval de la Casa Blanca. Eso no es diplomacia, es persecución con visa de funcionario.
15: La agenda que comparten Trump y De las Priella, centrada en seguridad, lucha contra el narcotráfico y control migratorio, es exactamente el tipo de programa que históricamente ha servido de cobertura para criminalizar la pobreza, militarizar el conflicto social y garantizar impunidad a las élites. En un país donde los líderes sociales son asesinados con frecuencia sistemática, un gobierno respaldado por quien deporta activistas por razones políticas no augura más protección para esas comunidades que siguen en resistencia.
14: Que dos hombres con antecedentes de xenofobia, racismo y desprecio por los derechos civiles se lleven bien no es una buena noticia diplomática, es una advertencia clara.
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14: La receta de la ANIF para nuevo gobierno. Más impuestos a los de menos y menos gasto para los de siempre. El Centro de Estudios Económicos de la Asociación Nacional de Instituciones Financieras, ANIF, le entregó al gobierno entrante de Abelardo de las Priella un menú de ajustes fiscal que, traducido al lenguaje cotidiano, significa lo siguiente. Los colombianos de ingresos medios y bajos pagarán la deuda que dejó el Estado. El diagnóstico de la entidad establece que el déficit a corregir equivale a 3 puntos del PIB, es decir, unos 53 billones de pesos, y la solución propuesta combina recortes de gasto con una reforma tributaria que expande la base de contribuyentes hacia abajo.
15: Entre las medidas de gasto, la ANIF propone congelar y eliminar cargos de la nómina pública, limitar el crecimiento salarial del sector público y eliminar gradualmente los subsidios a los combustibles mediante ajustes en los precios del ACPM y la gasolina. Esto último encarecerá el transporte de carga y el transporte público, con efecto directo sobre el precio de los alimentos y los bienes de consumo básico que recorren el país en camión.
14: Pero donde la propuesta resulta más preocupante es en el frente tributario. La ANIF recomienda disminuir el umbral para declarar renta de las personas naturales y abrir las discusiones sobre el IVA. Reducir ese umbral significa que trabajadores que hoy no declaran renta pasarán a hacerlo, aumentando la carga fiscal sin que su poder adquisitivo haya mejorado. Grabar más el IVA, por su parte, encarece directamente los productos de consumo cotidiano, golpeando con mayor fuerza a quienes destinan una porción mayor de sus ingresos al consumo, es decir, a los más pobres.
15: El problema de fondo es que estas recetas, presentadas como técnicas y neutrales, tienen un sesgo político claro. Protegen el capital, disciplinan el trabajo y transfieren el costo del ajuste hacia los sectores que menos capacidad tienen de absorberlo. No es austeridad, es redistribución al revés.
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0: En nuestra pausa cultural de hoy, escuchamos a Los Auténticos Decadentes, con su canción del año 1997, ¿Cómo no me voy a olvidar?, de su álbum Cualquiera puede cantar.
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3: Asesinan en Ecuador a activista polaca que investigaba los negocios de la familia Noboa. Mónica Silva Koniuszek, de 41 años, fue hallada muerta el 8 de junio en su domicilio de Montañita, una localidad costera de la provincia ecuatoriana de Santa Elena. La activista, madre soltera de dos niñas de 4 y 9 años, tenía una soga alrededor del cuello. Al día siguiente, el ministro del Interior, John Reinberg, afirmó que la hipótesis inicial era un suicidio. Sin embargo, la autopsia realizada a su cuerpo determinó que fue asesinada. La abogada de la familia sostuvo: "Con los informes periciales tenemos la certeza de que estamos frente a una muerte violenta y por lo tanto se desmorona esta pretendida alusión de que había de por medio un suicidio".
0: El caso tiene un elemento que lo hace particularmente sensible para el gobierno de Daniel Noboa. En los meses previos a su muerte, Silva había comenzado a indagar sobre Noboa Trading, el conglomerado frutícola perteneciente a la familia del presidente, investigando denuncias sobre la incautación de cargamentos de cocaína en contenedores de bananas vinculados a esta empresa, así como supuestos obstáculos de funcionarios judiciales para avanzar en esas causas. Poco antes de morir, había entregado un dossier con esas denuncias a la Embajada de Estados Unidos en Quito.
3: Sus amigos aseguran que Silva era objeto de acoso judicial y había recibido amenazas de muerte explícitas, presuntamente vinculadas a las mismas redes criminales que asesinaron al periodista local Robinson del Peso en noviembre de 2025. Una amiga suya declaró a medios polacos que la activista había dicho que los carteles habían puesto precio a su cabeza y que la seguían y la vigilaban.
0: Organizaciones de derechos humanos sostienen que el caso expone un patrón estructural. En Ecuador no hay precedentes de asesinatos de defensores que hayan concluido con sentencias o responsables identificados. La Comisión Interamericana de Derechos Humanos exigió al Estado incluir dentro de sus líneas de investigación las actividades de defensa y denuncia como posibles móviles del crimen. Polonia, la Unión Europea y la CIDH reclaman una investigación independiente, mientras la Fiscalía Ecuatoriana investiga el caso bajo la figura de feminicidio.
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0: Lima militarizada y protestas populares. La sombra del fujimorismo regresa al poder en Perú. El centro histórico de Lima amaneció bloqueado el 13 de junio por una masiva operación policial ordenada por el alcalde de extrema derecha, Renzo Regiardo, en coordinación con el jefe de la Policía Nacional. El pretexto fue prevenir las protestas de organizaciones sociales que denuncian irregularidades en los resultados del balotaje del domingo 7 de junio, que dieron como ganadora a Keiko Fujimori sobre el candidato progresista Roberto Sánchez por apenas 41.860 votos, en una diferencia que el candidato perdedor y sus seguidores consideran producto de un proceso plagado de anomalías. Centros de votación que no abrieron en barrios populares, urnas abandonadas en la vía pública y la renuncia forzada del titular de la Oficina Nacional de Procesos Electorales.
3: La respuesta del Estado fue elocuente. 4.500 policías, 800 agentes municipales, 1.000 cámaras de vigilancia y 15 drones desplegados sobre una ciudad donde la protesta ciudadana es un derecho constitucional. Trabajadores y peatones quedaron atrapados en la confusión, sin rutas alternas claras, mientras la mayoría de medios de comunicación alineados con Fujimori atribuían las movilizaciones al partido de Sánchez, Juntos por el Perú, algo que la propia organización desmintió. Fueron las comunidades las que se autoconvocaron.
0: El ascenso de Keiko Fujimori a la presidencia no es un dato menor. Es hija del dictador Alberto Fujimori, condenado por crímenes de lesa humanidad y corrupción. Y ella misma pasó 16 meses en prisión preventiva por presunta financiación ilegal de campañas en el marco del caso Odebrecht. Su programa, articulado bajo el lema Perú con orden, incluye militarizar cárceles y fronteras, además de ampliar los poderes de la Fuerza de Seguridad. Esto en un país donde el Congreso Fujimorista ya aprobó una ley que traslada delitos de policías y militares a tribunales castrenses, sustrayéndolos de la justicia ordinaria. La historia reciente del Perú muestra que cuando el fujimorismo habla de orden, son los más pobres quienes pagan este costo.
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0: En primer lugar, déjenme decirles que acerca de las derrotas de los movimientos revolucionarios en nuestra América, muchas veces extraen conclusiones erróneas. O por lo menos, muchas corrientes políticas lo hacen. Esto ha ocurrido así porque sobre esas derrotas se ha sembrado una suerte de derrotismo permanente, en la que confluyen las decepciones y desilusiones dentro del campo revolucionario y la prédica ideológico-política del imperialismo y las burguesías locales. Este derrotismo fue el resultado de un cambio en la correlación de fuerzas originado en el triunfo de la contrarrevolución armada. Insisto, triunfo de la contrarrevolución, que se presenta y representa ante los ojos y las mentes de muchos como una supuesta inviabilidad de revoluciones socialistas contemporáneas. Pero las derrotas han sido disímiles entre sí, aunque hubo un común denominador continental. Abelbo, año 2026.
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0: Bueno, y así llegamos al final de este informativo. Gracias por acompañarnos en este nutrido y siempre combativo episodio. Esperamos escucharnos en la próxima emisión con más información y noticias desde las comunidades que construyen vida digna en los territorios.
1: 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Hasta luego, que estén muy bien.

0: las 5 y 52 minutos.
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0: Ya tenemos las 6 de la mañana con 3 minutos. 6 de la mañana, 3 minutos. Hola, ¿qué tal? Muy buenos días, oyentes de los 88.3 FM de Arauquita Estéreo, la radio comunitaria sin fronteras. Bienvenidos a esta nueva emisión de Comunidad al Día para hoy. Hoy ya es 25 de junio. 25 de junio del año 2026. A todos ustedes un saludo muy especial en este día, hoy jueves. El saludo para cada uno de ustedes que desde muy temprano inician sus labores diarias y que están conectados con Arauquita Estéreo. Les enviamos un saludo especial a todos ustedes. Gracias por preferirnos, por estar conectados con nosotros en cualquier lugar hasta donde llegue la señal de Arauquita Estéreo. Les saludamos, les esperamos que Dios les bendiga en este día, que Dios nos bendiga, y gracias nuevamente por preferirnos, por hacer de Arauquita Estéreo su compañía, su casa radial durante todo este día. Hoy estaremos en Comunidad al Día en la lectura de las noticias, en el desarrollo de las noticias, a Marco Suárez, Andrés Cardona. Estaremos en la parte técnica el señor Alexis Pavón, en el espacio de la Alcaldía Municipal Julio Antolines, en los deportes el profe Israel Landines. Todo esto con la dirección de Eliezer Cáceres y la supervisión de doña Doris Urbina. Así que para todos ustedes, sean muy bienvenidos a Comunidad al Día. Y a esta hora de la mañana nos vamos entonces a nombre de Juncali con los titulares de las principales noticias.
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0: Atención, terremoto en Venezuela, un sismo de gran magnitud se presentó el día inmediatamente anterior y también aquí en Colombia se pudo sentir fuertes movimientos. Contar con una conexión legal al servicio de energía contribuye a la protección de la infraestructura eléctrica. Les contamos más en un momento. Iván Cepeda Castro y Aida Quilcue aceptaron oficialmente las curules en el Senado y la Cámara de Representantes. El candidato presidencial Iván Cepeda reconoció a Abelardo de la Espriella como presidente electo de Colombia. Departamento de Arauca registra 6 asesinatos de líderes y defensores de derechos humanos en el año 2026. Amplían la celebración del Día del Llanero por sus 25 años. Les contamos cómo se va a realizar este día. Entregan 3 predios a organizaciones campesinas e indígenas en Arauca para fortalecer el acceso a la tierra. Estas y otras noticias estaremos desarrollándolas aquí en Comunidad al Día. Bienvenidos.
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0: Desarrollo de las noticias en Comunidad al Día. Bueno, el día anterior, inmediatamente anterior, pues sucedió un terremoto de gran magnitud, 7.1 en la escala de Richter, allí en Venezuela. Este movimiento se sintió aún aquí en Colombia, en el departamento de Arauca y en otras zonas de nuestro país. Un fuerte movimiento sísmico con magnitud de 7.1 en la escala de Richter ocurrió este 24 de junio en Venezuela y fue percibido en Bogotá y otras regiones de Colombia. Se reportó que tuvo una profundidad superficial y continúa el monitoreo del evento. Un fuerte temblor se registró este miércoles 24 de junio en el país vecino de Venezuela. De acuerdo con el reporte del Servicio Geológico Colombiano, el evento sísmico tuvo una magnitud de 7.1 y se originó en la zona de Morón, Venezuela. El movimiento ocurrió a las 5:04 de la tarde, hora local de Venezuela, con una profundidad catalogada como superficial, según la información que entregó la entidad. Las autoridades mantienen seguimiento al evento para establecer si se presentaron afectaciones en las zonas donde fue sentido el movimiento. Hasta el momento se espera información oficial sobre posibles daños o reportes ciudadanos aquí en Colombia, ¿no? de donde se sintieron estos movimientos. Pero ¿dónde fue el epicentro del temblor? El Servicio Geológico Colombiano informó que el sismo tuvo como localización aproximada las coordenadas 10.50 grados de latitud y menos 68.40 grados de longitud, con epicentro en Morón, Venezuela. Entre los municipios cercanos al punto del movimiento se encuentran Yaracuy, San Felipe, Venezuela, ubicado aproximadamente a 42 kilómetros, Carabobo, en Valencia, Venezuela, ubicado aproximadamente a 57 kilómetros, Aragua, Maracay, Venezuela, ubicado aproximadamente a 92 kilómetros. Un fuerte temblor entonces que se registró allí en el país de Venezuela. Recordemos entonces que este movimiento ocurrió a eso de las 5 pasaditas de la tarde. Ayer nada más escuchábamos y veíamos a través de las redes sociales de cómo muchos lugares de este lugar donde se llevó a cabo este movimiento terúrgico, pues sufrieron grandes afectaciones. Edificios, casas, en fin, una cantidad de afectaciones que sucedieron durante este movimiento terúrgico que, pues, desafortunadamente, hasta el momento se han reportado a 164 personas fallecidas y más de 970 personas heridas por este potente terremoto que causó graves daños en el país de Venezuela. Tanto así, Marquitos, que la presidenta encargada, Delcy Rodríguez, pues pide el apoyo del sector privado allí de Venezuela. La presidenta Delcy Rodríguez pidió al sector privado del país apoyo con maquinaria pesada para adelantar labores de rescate luego del doble terremoto que afectó al país, porque se sintió dos veces, ¿no? Añadió en una transmisión de Venezuela que las zonas más afectadas por los temblores fueron La Guaira y la zona del Gran Caracas.
8: Sí, señor, bastante delicada esa situación que se registró el día de ayer allí en Venezuela. Afectó, pues se sintió el movimiento telúrico, usted lo mencionaba, Andrés, en gran parte de Colombia, Bogotá, los Santanderes, la costa atlántica, la Orinoquía, también incluso aquí en el municipio de Arauquita y departamento de Arauca se sintió ese temblor de, bueno, ya se habla de terremoto, ¿no? De terremoto de 7.1 grados en la escala de Richter. Edificios colapsaron en Venezuela. Se declaró estado de emergencia ya. La presidenta encargada declaró estado de emergencia en Venezuela con el propósito de obtener ayudas humanitarias por parte de los diferentes estados americanos. Y pues estaremos informando el paso a paso de cómo se va recuperando, más que recuperarse, cómo va el proceso de rescate de personas. Hay personas que se encuentran bajo los escombros todavía, Andrés.
0: Marquitos, y te hablaba usted ahorita de las ayudas que se están esperando, pues a diferentes líderes mundiales no dieron espera y ya pues muestran su apoyo y solidaridad con Venezuela. Los líderes mundiales han expresado pues su apoyo al país tras los terremotos del pasado miércoles. Emmanuel Macron, presidente de Francia, expresó en una publicación en X su solidaridad con las víctimas, sus seres queridos y quienes se han movilizado sobre el terreno. El presidente del gobierno español, Pedro Sánchez, afirmó que todo su apoyo y el de España está con el pueblo de Venezuela y añadió que tanto él como el país tienen sus pensamientos en las víctimas y sus familias. La presidenta de México, Claudia Sheinbaum, expresó su solidaridad con el pueblo venezolano y afirmó que Venezuela les había solicitado apoyo con personal especializado en rescate y de sanidad. José Antonio Katz, el presidente de Chile, país con una gran experiencia en terremotos, afirmó que se puso a disposición del gobierno venezolano para coordinar el envío de ayuda humanitaria.

0: portavoz del Ministerio de Asuntos Exteriores de China, Gou Jiankun, declaró en una rueda de prensa que el país habría o haría todo lo posible por ayudar a Venezuela. Anteriormente, el presidente de Estados Unidos, Donald Trump, había declarado que había dado instrucciones a todas las agencias del gobierno para que se prepararan para actuar con rapidez, mientras el secretario de Estado, Marco Rubio, afirmó que el país estaba desplegando de inmediato equipos de búsqueda y rescate, recursos médicos y ayuda humanitaria para Venezuela.
1: Ese es el panorama actual de lo sucedido en Venezuela. Muchísimas gracias, Andrés, por ese reporte tan completo en lo que ha sido, desafortunadamente, esa es una circunstancia que nos presenta la naturaleza allí en Venezuela, nuestra hermana República de Venezuela. Solidaridad con todos los venezolanos. Más de 160 fallecidos hasta el momento, es el reporte. Más de 160 fallecidos. Y está todavía en labores de rescate. Fueron múltiples los edificios, las edificaciones que se colapsaron, se fueron al piso. Y desafortunadamente, pues este terremoto ha cobrado la vida de lo que va de 160 personas. Más de 160 personas.
0: Fueron dos terremotos, sí, señor, que sucedieron.
1: No se considera, el segundo no se consideró réplica porque incluso estuvo mayor. Ajá. En la escala de Richter, mayor que el anterior.
0: El primero fue un de magnitud 7.2 y 39 segundos después otro de 7.5.
1: Sí, señor, por eso no se consideró réplica. Y adicionalmente a esto, Andrés, se han registrado 20 réplicas. Ajá. 20 réplicas de menor movimiento se han registrado en el sector allí en el territorio venezolano. Es decir, bastante devastadora esa situación, y reiteramos, solidaridad con el pueblo venezolano. 6:20 minutos, una muy breve pausa comercial y al volver estaremos entregando toda la información con relación a el informe final que ha entregado el CNE, el Consejo Nacional Electoral en Colombia, que reconoce como tal al candidato Abelardo de la Espriella como presidente electo de la República de Colombia. Y adicionalmente le estaremos contando si el candidato presidencial Iván Cepeda acepta o no su curul en el Senado de la República de Colombia a través del Estatuto de Oposición. Ya volvemos.
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1: Seis de la mañana, 25 minutos, 6:25, y atención porque el candidato presidencial Iván Cepeda reconoció a Abelardo de la Espriella como presidente electo de Colombia. Además, también expresó su compromiso con la democracia, la estabilidad institucional y una transición pacífica y ordenada. El pronunciamiento marcó un momento clave en el escenario político nacional. Un pronunciamiento que llamó a la calma, al reconocimiento y a la vez a realizar a la diferente dice bancada del pacto histórico, a realizar una oposición inteligente en el próximo cuatrenio presidencial. Escuchemos prácticamente los apartes de lo que fue las declaraciones que entregó el día de ayer sobre las 9 de la mañana, una vez conocido el informe oficial, final, por parte del Consejo Nacional Electoral, que daba o ratificaba mejor los resultados del preconteo del pasado domingo 21 de junio. Ayer, precisamente en horas de la mañana, reconoce y entrega mejor esa información oficial del Consejo Nacional Electoral, donde se reconfirma como presidente de la República al abogado Abelardo de la Espriella. Escuchemos a Iván Cepeda en los apartes de lo que fue su alocución en su rueda de prensa ayer sobre las 9 de la mañana en la ciudad de Bogotá.
2: En mi condición de candidato a la presidencia por parte del Pacto Histórico y la Alianza por la Vida, dice de la siguiente manera: compatriotas, hemos llegado al final de una intensa controversia electoral. Ha sido una contienda política decisiva para el destino de Colombia. Millones de ciudadanas y ciudadanos acudieron a las urnas para expresar su voluntad soberana y para definir mediante el voto el rumbo de nuestra nación. La votación muestra una diferencia extraordinariamente estrecha entre las dos opciones que disputamos la confianza del pueblo colombiano. Menos de un 1% de los votos separa a las candidaturas que participamos en esta contienda. Es el resultado electoral más alto logrado por los sectores progresistas y los movimientos sociales en Colombia. Ello demuestra, al mismo tiempo, la magnitud del debate nacional que hemos vivido y la enorme responsabilidad que tenemos todos frente al futuro del país. El proceso de escrutinio adelantado por las autoridades electorales se encuentra prácticamente concluido. Debo agradecer a los miles de testigos, abogados y personas que en el caso del Pacto Histórico y la Alianza han participado en condición de observadores y participantes en el dispositivo de seguridad electoral. Como candidato del Pacto Histórico y la Alianza por la Vida, como lo anuncié oportunamente y en este estadio del escrutinio, he decidido aceptar el resultado que surge de dicho proceso y que señala que Abelardo de la Espriella es el nuevo presidente de la República.
1: Lo hago como un acto de la declaración que entregó el día de ayer. Precisamente escuchamos al candidato presidencial Iván Cepeda, quien confirma y reconoce los resultados del escrutinio final, en donde también en esa misma locución, pues ayer entregaba un mensaje claro y llamando a la tranquilidad, a la aceptación, al acompañamiento del Pacto Histórico para que en estos 4 años se realice un trabajo de oposición que permita los avances en el Congreso de la República, las diferentes reformas que se puedan presentar en vía del mejoramiento de las condiciones de vida, de las condiciones de vida de los colombianos. Horas más tarde, precisamente el vocero del Consejo Nacional Electoral dio a conocer que precisamente Iván Cepeda Castro y Aida Quilcué aceptaron oficialmente las curules en el Senado y la Cámara de Representantes respectivamente, tras obtener mayor votación en las elecciones, la segunda mayor votación en las elecciones presidenciales. Recordemos que estos peldaños, o escaños mejor, en el Congreso de la República, se da gracias al Estatuto de la Oposición. Estatuto de la Oposición, que garantiza pues representación a la fórmula presidencial que queda en segundo lugar, tanto en el Senado de la República como en la Cámara de Representantes. Escuchemos. Aceptación
3: que del Partido Pacto Histórico nos han presentado dos documentos.
4: Por favor, démosle lectura, secretario.
3: Bogotá, 24 de junio de 2026, Honorable Comisión Escrutadora, Consejo Nacional Electoral. Asunto: aceptación de curul en virtud del Estatuto de la Oposición, elección presidencial 2026. Respetados magistrados, cordial saludo. Por medio del presente me permito manifestarle formalmente que conforme al escrutinio general de la elección presidencial como candidato que sigo en votos, a quien resultó electo presidente de la República, es mi voluntad ejercer el derecho a la oposición y ocupar la curul en el Senado de la República, de conformidad con lo dispuesto en el artículo 24 de la ley 1909 del 2018. Asumo esta curul con dignidad y responsabilidad democrática. Atentamente, Iván Cepeda Castro, cédula de ciudadanía 79-262-397. Y el segundo documento, señor presidente, Bogotá, 24 de junio de 2026, Honorable Comisión Escrutadora Nacional, Consejo Nacional Electoral. Asunto: aceptación de curul en virtud del Estatuto de la Oposición, elección presidencial 2026. Respetados magistrados, cordial saludo. Por medio del presente, me permito manifestarle formalmente que conforme al escrutinio general de la elección presidencial, como candidata que siguió en votos, a quien resultó electo vicepresidente de la República, es mi voluntad ejercer el derecho a la oposición y ocupar la curul en la Cámara de Representantes, de conformidad con lo dispuesto en el artículo 24 de la ley 1909 de 2018. Asumo esta curul con dignidad y responsabilidad democrática. Atentamente, Aida Quilcué Vivas, cédula de ciudadanía 34562690. Han sido leídos por secretaría los documentos, señor presidente.
1: Ahí está la información, el documento que remitieron tanto Iván Cepeda Castro como Aida Quilcué al Consejo Nacional Electoral, aceptando las credenciales en el Congreso de la República de Colombia. Recordemos, esto se debe gracias al Estatuto de Oposición. Es una ley, no es ahorita que se la inventó este gobierno. No, señor, esto es una ley ya desde el 2018 existe. Esta es la ley para garantizar precisamente la oposición, la otra mitad de los colombianos que tengan su representación en el Congreso de la República y puedan hacer un trabajo de control y vigilancia al Estado colombiano. Aquí hay que mencionar, es la ley 1909 del 2018, del Estatuto de la Oposición. Entran a ser parte a las bancadas de la misma organización política. ¿Qué quiere decir esto? Que Iván Cepeda y Aida Quilcué integrarían la bancada del Pacto Histórico en el Congreso de la República. En el Congreso, la bancada del Pacto Histórico. Esto quiere decir que el Pacto Histórico en el Senado de la República pasa de 25 senadores para el próximo cuatrenio a 26 con el senador Iván Cepeda. pasa de 25 a 26 senadores. Y en la Cámara de Representantes se pasa de 42 representantes a la Cámara por el Pacto Histórico a tener 43, ya que se le suma Aida Quilcue en esta bancada. Y pasa en el Congreso en general, recordemos que el Congreso lo integra la Cámara Alta o Cámara Baja, son términos usados en Europa, pero aquí también se menciona para diferenciar un poco esta distribución, que es el Senado y la Cámara de Representantes, quedaría un total en representación del Pacto Histórico de 69 congresistas realizando pues ese trabajo de oposición al gobierno actual el gobierno entrante de Abelardo de la Espriella. Aumenta los escaños de la oposición en el Congreso de la República, reiteramos 26 senadores del Pacto Histórico y 43 representantes a la Cámara. Estarán allí realizando este proceso de oposición, reiteramos, al gobierno de Abelardo de la Espriella. 6 de la mañana, 39 minutos. Se conoció ya el escrutinio final, se acepta, reconoce los resultados. Iván Cepeda acepta la credencial en el Congreso de la República. Es la noticia que se generó en la mañana y tarde y parte de la noche de ayer en el territorio colombiano. Pausa y volvemos con más información en Comunidad al Día.
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13: Muy buenos días a todos y a todas quienes nos escuchan. Les damos la bienvenida a Voces de la Desaparición Forzada en Arauco, un espacio radial impulsado por Asofavida, creado para la memoria, la verdad y la dignificación de las víctimas. Hoy queremos informar a la comunidad en general que mediante el auto emitido por la Justicia Especial de Paz, JEP, se ha solicitado ubicar e informar a las familias de las personas que a continuación se enuncian víctimas del conflicto armado del municipio de Arauquita: Gerson Rojas Rodríguez, Gonzalo Rodríguez, José Armando Becerra Arevalo, Peña Rubio Edilia, Robinson Valera Cardona, William Alexander Salazar. Por el departamento de Caldas, Antonio Cheney. Por el municipio de Fortul, Abelardo Pedraza García, Ilan Maecha Peñalosa, José Ángel Sarmiento Mora, Víctor Hugo Rincón. Por la Esmeralda, José Ismael Farfán, Julio César Rojas Rodríguez, Silvio Silgifredo Cáceres, Eliberto Moreno Peña. Por el municipio de Saravena, Edith Disney Bernal Ríos, Jimer José Villamizar León, Levi de Jesús Beltrán Castaño, Alfonso Reina José Uriel, Alíbar Flores Becerra, Alivio Valencia Quiñones, Álvaro Vega Ruiz, Diana Marcela, Isaías Calias Jorge, Javier López Torres, Jesús Antonio Medina Fierro, Jesús Ernesto Rojas Cuenza, John Fernando de la Cruz Mena, John Javier Suana Quintana, John Freddy Mendoza Jauregui, Jorge Enrique Salazar, José Albeiro López, Rubén Darío García, Wilmer García Gómez, José Alejandro Moncada, López Calderón José de Jesús, Mar de Lavao Hernández, Santiago Hernández Juan, Vega Vega Wilson Freddy, Luis Alberto Fonseca. Por el municipio de Tame. Por el municipio de Toledo, Juan Fernando Pacativa Santiago. Y por el departamento de Antioquia, Javier Tirado Hernández. Por lo anterior, invitamos de manera respetuosa y urgente a las familias de estas personas para que se comuniquen con Asofavida a la línea telefónica 322-478-1909. 322-478-1909. 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El contenido aquí emitido es responsabilidad exclusiva de Asofavida y no refleja necesariamente los puntos de vista del fondo. Nos despedimos agradeciendo su sintonía y compañía. Les deseamos a todos y a todas un feliz día.
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1: Tenemos las 6 de la mañana 46 minutos, avanzamos con más información a esta hora de la mañana en Comunidad al Día. Atención, porque entregan 3 predios a organizaciones campesinas e indígenas en el departamento de Arauca para fortalecer el acceso a la tierra. En un nuevo avance de la reforma rural integral, la Agencia Nacional de Tierras realizó la entrega de 3 predios a organizaciones campesinas e indígenas del departamento de Arauca en una jornada acompañada por la misión de observación de la ONU en Colombia. La medida beneficia a la Asociación Araucana de Productores Agropecuarios, así como a comunidades pertenecientes a los pueblos indígenas Sicuani e Igna e Inga, que podrán fortalecer sus procesos productivos y consolidar su permanencia en el territorio. Según se informó, la entrega hace parte de las acciones orientadas a ampliar el acceso a la tierra para comunidades rurales y grupos étnicos, una de las principales apuestas contempladas en la implementación de la reforma rural integral establecida en el Acuerdo de Paz.
15: Durante la jornada, representantes de las entidades participantes destacaron la importancia de garantizar condiciones que permitan impulsar el desarrollo rural, promover la seguridad alimentaria y fortalecer las capacidades productivas de las organizaciones beneficiadas.
1: La presencia de la misión de verificación de la ONU en Colombia se enmarca en su labor de acompañamiento a las acciones relacionadas con la implementación de los compromisos del Acuerdo de Paz, especialmente aquellos enfocados en el desarrollo rural y la transformación de los territorios.
15: Con la entrega de estos predios, las comunidades campesinas e indígenas beneficiadas avanzan en la consolidación de proyectos productivos y en el fortalecimiento de sus procesos organizativos, contribuyendo al desarrollo económico y social del departamento de Arauca.
1: Importantes avances en la reforma integral de tierras en nuestro departamento de Arauca. 6:49 y de lo global departamental nos volvemos para el municipio de Arauquita, porque precisamente desde la administración municipal se viene fortaleciendo acciones para prevenir siniestros viales en el municipio. Con el compromiso de avanzar en estrategias que permitan proteger la vida en las vías, se llevó a cabo en Arauquita el Comité Local de Seguridad Vial, liderado por el Instituto de Movilidad y Transporte del municipio Intrasar.
15: El espacio contó con el acompañamiento del enlace territorial de la Agencia Nacional de Seguridad Vial, Uriel Ávila, y permitió socializar avances, estadísticas y acciones orientadas al control, la educación y la prevención de siniestros viales.
1: Durante la jornada también se revisaron las estrategias que se implementarán para promover una movilidad más segura, responsable y consciente entre conductores, peatones, motociclistas, ciclistas y demás actores viales.
15: La administración municipal e Intrasar reiteraron su compromiso de seguir trabajando de manera articulada para fortalecer la cultura vial en el municipio de Arauquita y continuar salvando vidas.
1: Esos son los avances que se vienen teniendo. Hemos observado también avances en cuanto a la demarcación y señalización horizontal en la cabecera municipal que adelanta el Instituto de Tránsito y Movilidad de Arauquita en cabeza de Yelixa Corrales, directora de este importante instituto. 6:51. Acaba de llegar nuestro compañero y amigo Julio Ernesto Antolini. Damos paso a la información institucional de la Alcaldía del municipio de Arauquita. En Arauquita.

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6: Las 6:56.

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1: Muy buenos días a toda nuestra comunidad arauquiteña. Qué gusto poder estar con ustedes cumpliendo este compromiso ya adquirido previamente, en el que desde la Alcaldía Municipal les traemos toda la información, lo más relevante, lo más importante a tener en cuenta por parte de la Administración Municipal Arauquita Somos Todos, la cual lidera el alcalde Luis Fernando Panqueva, en compañía de su esposa, la gestora social de los arauquiteños, Ingrid Liliana Vargas Sánchez. Mi nombre es Julio Antolines y como integrante del equipo de prensa de la Alcaldía Municipal, pues les traigo información que puede, considero, es muy importante para usted. Para todas las personas en términos de salud, oído, actualice su encuesta y proteja su acceso a la salud. ¿Cuál encuesta? La del Sisbén. Óigalo muy bien, esto es un llamado, es una invitación que realiza el equipo del Sisbén 4, para ser exactos. Si usted está afiliado a una EPS y aún no cuenta con la encuesta del Sisbén 4, este es el momento de realizar el trámite. No espere hasta el último momento. Mantener su información socioeconómica actualizada le permitirá evitar inconvenientes con su afiliación y garantizar el acceso oportuno a los servicios de salud para usted y para su familia. Lugar de atención, oficina del Sisbén, Centro de Convivencia Ciudadana Arauquita. ¿Qué requisitos debe llevar? Copia de los documentos de identidad, ya sea cédula de ciudadanía, tarjeta de identidad o registro civil de todos los integrantes del grupo familiar. Con esa documentación usted hace la solicitud de la visita. ¿Dónde encuentra usted las oficinas del Sisbén? En el Centro de Convivencia Ciudadana, municipio de Arauquita. Allí va y hace la solicitud de la visita, sus contactos, actualice, esa es la recomendación, actualice su información de Sisbén para que no tenga inconvenientes con el servicio de su EPS, de la empresa prestadora de salud, que a partir de esta encuesta o los resultados de la misma, es que determina cuál es la posibilidad de acceso a salud. Bueno, allí esta importante recomendación. Está afiliado a una EPS, aún no cuenta con la encuesta del Sisbén, acérquese al Centro de Convivencia Ciudadana y solicite que le hagan la visita. También una importante información para la población migrante, especialmente para nuestros hermanos de la República Venezolana. La Alcaldía de Arauquita informa que la población migrante que está afiliada a una EPS del municipio es indispensable reportar su permanencia en el territorio cada 4 meses, con el fin de mantener activa su afiliación y garantizar la continuidad en la prestación de los servicios de salud. El reporte puede realizarse de manera presencial en la Oficina de Aseguramiento del Régimen Subsidiado, que está ubicada en el Centro de Convivencia Ciudadana, o mediante un correo electrónico si usted reside en el área rural, pues para que no tenga que venir. ¿Qué debe presentar? Ya sea personalmente o por correo electrónico, recuerde, debe presentar el documento de identidad que demuestre su regularización y el certificado de residencia expedido por la Junta de Acción Comunal. Mantenga su información actualizada y evite novedades que puedan afectar su afiliación. Así pues que importante tener en cuenta esta información que nos está brindando el grupo o el equipo de afiliación o el régimen subsidiado, la oficina de aseguramiento, el correo para las personas que lo deseen comunicarse o hacer llegar sus documentos a través de correo electrónico es régimen subsidiado, así todo junto, régimen subsidiado arroba arauquita guión al medio guión arauca.gov.co. Repito, régimen subsidiado arroba arauquita guión medio arauca.gov.co. Eso es para residentes del área rural, personas que no viven aquí. Si usted vive acá en el casco urbano, hombre, pues vaya hasta el centro de convivencia y allegue los documentos. Esto es importante para la población migrante. Usted debe o tiene esa responsabilidad de informar acerca de su permanencia cada 4 meses, porque pues ese es el tiempo estimado para brindarle los servicios de salud en Colombia. Documentos que debe presentar: documento de identidad que demuestre su regularización y el certificado de residencia expedido por la Junta de Acción Comunal. Esos son los dos documentos que usted debe presentar para mantener actualizado cada 4 meses su servicio de atención en salud. La Alcaldía de Arauquita y el Instituto Movilidad y Transporte del municipio hicieron o participaron, mejor, en el Comité Local de Seguridad Vial en nuestro municipio, con el liderazgo del Instituto de Movilidad y Transporte Intrasar. Se llevó a cabo este Comité Local de Seguridad Vial, un espacio de articulación interinstitucional que busca fortalecer estrategias de prevención de siniestros viales, prevención de accidentes, prevención de que las personas se lesionen. Lo que se busca es proteger la vida de los diferentes actores viales. Durante la jornada se contó con el acompañamiento del enlace territorial de la Agencia Nacional de Seguridad Vial, señor Uriel Ávila, y se socializaron cuáles han sido los avances, cuáles son las estadísticas y las acciones enfocadas al control, la pedagogía, la educación y la prevención vial, además de las estrategias que se implementarán para promover una movilidad más segura y responsable en el municipio de Arauquita. La Administración Municipal Arauquita Somos Todos e Intrasar continúan trabajando de manera articulada para fortalecer la cultura vial y seguir salvando vidas. Esto es algo muy, pero muy importante a tener en cuenta y recordarle a todos y cada uno de los arauquiteños que conduzcamos o nos movamos por las diferentes vías, tanto el casco urbano como las intermunicipales, como las interveredales o las vías terciarias. Hombre, no hay necesidad de exceder los límites de velocidad. Tenga en cuenta respetar las normas de tránsito. No ponga en riesgo innecesariamente su vida y la de otras personas que también se mueven por las calles y carreteras. Es importante que entre todos hagamos lo posible para presentar la precaución, el respeto por las normas de tránsito y que entre todos salvaguardemos la vida de los arauquiteños. Este es el llamado, la invitación que realiza desde la Alcaldía Municipal y desde el Instituto de Movilidad y Transporte de Arauquita, Intrasar. También aviso importante: desde la Alcaldía de Arauquita se informa a toda la comunidad que hasta nueva orden no se estará recepcionando documentación para solicitudes del certificado de discapacidad. Asimismo, se recuerda que el registro de cuidadores se continuará realizando únicamente los días martes y miércoles. Atención, el registro de cuidadores que hace entrega allí en el Plan Territorial de Salud solo se continuará realizando los días martes y miércoles entre las 7 de la mañana, las 12 del mediodía, las 2 de la tarde y las 5 de la tarde. Solo los días martes y miércoles. Pues con esto pues se agradece inmensamente la comprensión de las comunidades y se le invita a estar muy atentos a los diferentes canales de comunicación, canales oficiales, donde se informará oportunamente cualquier actualización sobre la recepción de documentos para este trámite. Cualquier información que usted quiera ampliar, conocer un poco más, pues puede hacerlo a través de la página de Facebook de la Alcaldía, Alcaldía de Arauquita, puede hacerlo a través de la página institucional www.arauquita-medioarauca.gov.co o en las diferentes redes sociales, Instagram, TikTok y demás. Allí usted se puede enterar para que tenga, digamos, más acceso a la comunicación y pues en caso de que exista alguna duda, alguna inquietud, la puede manifestar también por cualquiera de estos diferentes canales de comunicación. Por tanto, reiteramos, hasta nueva orden, no se estará recepcionando documentación para el certificado de discapacidad. No se estará recepcionando documentación para el certificado de discapacidad. En cambio, sí se continuará realizando el registro de cuidadores, pero estos solamente los días martes y miércoles en horario de oficina, allí en las oficinas del Plan Territorial de Salud, que están al interior de la Alcaldía Municipal. Información importante para nuestra comunidad. De esta manera terminamos el espacio institucional. No sigan antes recordarles, invitación, preparados todos para el próximo sábado. Se estará realizando nuevamente la proyección del partido, en esta ocasión Colombia-Portugal. Creo que está programado para las 6:30 de la tarde. Así pues que invitadísimos todos los arauquiteños a que lleguemos lo más temprano posible. Lo más temprano posible para ubicarnos allí en la plazoleta San Martín, como ya ha sucedido con los dos partidos anteriores. Allí el servicio de pantalla gigante. Y pues bueno, tener la oportunidad de ver a nuestra selección Colombia enfrentarse contra una de las favoritas quizás y que tiene entre sus filas a nada más y nada menos que uno de los mejores jugadores de la historia, como lo es el señor Cristiano Ronaldo. Pues bueno, allí está esta opción que brinda la Alcaldía Municipal de la mano de muchos trabajadores, de muchos comerciantes, de muchas empresas que se están sumando para que esto sea una realidad. De igual manera, reiterarles, no botemos basuras en los lugares que no corresponda, llenémonos el corazón de arauquiteñismo, de amor por Arauquita. No seamos mugres con nuestra tierra, no botemos basura en donde no corresponde, ni a las entradas, a las salidas del municipio. Eso se ve tan horrible cuando usted viene llegando y lo primero que se encuentra es ese montón de basuras. Eso es algo que no cabe en la cabeza de nadie. ¿Cómo se puede ser tan asqueantemente despreocupado y desagradecido con esta tierra bendita? Así pues que esperamos que siempre se mantenga de parte de cada arauquiteño la mejor versión de sí mismo. El mejor municipio, el más limpio, no es el que más se barre, es el que menos ensucia. Y eso depende de todos y cada uno. Feliz jueves, recuerden, Arauquita somos todos.
2: Las 7:11. 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

Hola, ¿qué tal? Cordial saludo a todos los oyentes de Arauquita Estéreo 88.3, la radio comunitaria sin fronteras. Bienvenidos a la información deportiva en su noticiero Comunidad al Día. Es el momento de felicitar a los deportistas del departamento de Arauca, quienes nos representan y nos dejan en alto. Arauca sigue brillando en el taekwondo nacional. Así felicitamos a Salomé Quimbayo Pérez, quien se consagró subcampeona del Campeonato Nacional Clasificatorio Feria de las Flores tras una destacada actuación en la categoría 73 kilogramos cinturones negros femeninos. De igual manera, pues este importante resultado ratifica el talento, la disciplina y el compromiso de nuestra deportista, sumando un nuevo logro para el departamento de Arauca en la disciplina deportiva del taekwondo, y pues el taekwondo araucano en el camino hacia los Juegos Nacionales 2027. Así felicitamos a Salomé. Arauca celebra con orgullo este gran resultado. También pues ha iniciado el camino para Arauca en Medellín. Allí uno de los deportistas, se trata de Ian Brian Ladino Pérez, afronta su primer combate en la categoría de 63 kilogramos durante el Campeonato Nacional Feria de las Flores, evento clasificatorio a los Juegos Nacionales 2027. Este deportista pues está trabajando con mucho esfuerzo, con disciplina.

0: y dispuesto a dar lo mejor de sí y dejar en alto los colores de Arauca. Florencia Caquetá fue escenario de la sexta mesa de construcción participativa del Plan Nacional de Recreación y Bienestar 2027-2036, un espacio de diálogo donde representantes de diversos sectores compartieron experiencias, reflexiones y propuestas para fortalecer la recreación en los territorios. Así que desde el corazón de la Amazonía colombiana continúan construyendo de manera colectiva una visión de país que se reconoce a la diversidad, promueve el bienestar y consolida la recreación como una herramienta para la integración social y el desarrollo de las comunidades. Fue abanderada la delegación colombiana para los Juegos para Suramericanos Valledupar 2026, así que más de 150 atletas se representarán al país en 13 deportes, llevando nuestros colores a una de las mayores celebraciones del deporte paralímpico del continente. Es así donde se viene el momento para que escuchemos a la ministra del Deporte colombiano, Patricia Duque.
1: Efectivamente, me siento feliz hoy de acabar de hacer entrega al pabellón nacional a la delegación que nos va a representar en los segundos Juegos para Suramericanos Valledupar 2026. Llegó la hora, hemos trabajado duramente en compañía de todo el equipo del Ministerio del Deporte, el Comité Paralímpico Colombiano, para que este día de inauguración, que será el próximo 5 de julio, llegue con toda. Nuestros paratletas están preparados para poner el nombre de nuestro país en lo más alto del podio. Con sus 13 disciplinas sé que van a brillar y lo van a dar todo. Con el corazón aquí en la mano, porque la verdad que me conmueve muchísimo a mí tener que compartir con ellos, pero es de felicidad, de verdad, como lo decía hace unos minutos, los discapacitados somos nosotros, no ellos. De verdad, bienvenidos todos y esta delegación que triunfe como tiene que ser y como siempre lo han hecho.
0: Este fin de semana que se viene, precisamente el 28 de junio del 2026, el próximo domingo, se llevará a cabo la segunda fecha de los triangulares del campeonato de la octava Copa Ricardo Fernández, los amigos de Richard, campeonato de minifútbol que se lleva a cabo en el polideportivo Alcide Ceballos del municipio de Arauquita, con una programación de partidos desde las 11 de la mañana. Estará jugando el combo de Chiche versus La Paz, seguidamente a la 1 de la tarde, el combo de Chucho versus La Esmeralda, y a las 3 de la tarde, amigos Villamailén versus Venezuela FC. Tres partidos a llevarse a cabo el próximo domingo en el municipio de Arauquita, en el polideportivo Alcides Ceballos. Y continúa la alegría de nuestro país colombiano. Bueno, la Copa Mundial de la FIFA 2026 es sinónimo de celebración en Guadalajara. La selección colombiana venció con corazón, carácter y buen fútbol 1-0 al equipo del Congo con gol de Daniel Muñoz y aseguró su presencia en la siguiente ronda del certamen. Nuestro seleccionado colombiano estará jugando el próximo sábado a las 7 de la noche. Estará enfrentando al equipo de Portugal. Gran partido que se estará llevando a cabo. Y bueno, hoy la programación de partidos a partir de las 3 de la tarde en cuanto a la Copa Mundial de Fútbol. Curazao estará jugando con Costa de Marfil. Simultáneamente a las 3 de la tarde, Ecuador versus Alemania. A las 6 de la tarde estaría jugando el equipo de Túnez versus Países Bajos. Y de igual manera, simultáneamente, Japón versus Suecia. Y hoy también a las 9 de la noche, dos partidos simultáneos, Turquía versus Estados Unidos y Paraguay versus Australia. Dos partidos importantes en la jornada de la noche, a las 9 de la noche estos partidos. Y bueno, mañana también se llevaría a cabo programación de encuentros deportivos y el próximo sábado juega nuestra selección Colombia a las 7 de la noche versus Portugal. Bien, de esta manera llegamos a la parte final de la información deportiva en el noticiero Comunidad al Día. Con ustedes estuvo Israel Andínez. Que pasen un excelente y bendecido día. Dios les bendiga. Chao, chao.
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9: Las 7 y 35 minutos.
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11: y... Y les habló muchas cosas en parábolas, diciendo: he aquí, el sembrador salió a sembrar.
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13: Muy, pero muy buenos días, queridos hermanos. Bienvenidos una vez más a este su programa Sembrando con Jesús. Le damos gracias al Todopoderoso por permitirnos estar con ustedes en esta mañana, ya de este día jueves 25 de junio, y después de haber pasado una madrugada fría. Bueno, bastante agüita, llovió, bendito sea Dios, estuvo fresquita la noche, la madrugada. Y bueno, aquí estamos nuevamente para continuar con ustedes con un tema nuevo para reflexionar en la vida en este subprograma Sembrando con Jesús. 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
13: Bueno, vámonos con la doctora en esta mañana. Doctora, buenos días. ¿El Ki Detox para qué nos sirve?
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13: Doctora, el Nutri Day
10: Muchas veces no es que comamos poco, sino que no nos nutrimos bien. Por eso existe NutriDay, un alimento funcional diseñado para complementar la nutrición diaria de forma práctica y completa. NutriDay es una bebida nutricional que aporta proteínas, vitaminas, minerales, ayudando a cubrir requerimientos nutricionales diarios, especialmente en personas con rutinas exigentes o alimentación irregular. 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Este fortalece las defensas y mejora el sistema inmunológico. 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
13: ¿Y el Reset?
10: Reset es una bebida efervescente funcional diseñada para apoyar los procesos fisiológicos de desintoxicación del organismo, especialmente a nivel hepático y metabólico. 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Las personas que consumen dietas altas en grasas, azúcares o alimentos ultraprocesados, que consumen ocasionalmente alcohol, que tengan estilos de vida exigentes o sean sedentarios, personas con fatiga o cansancio frecuente. ¿Qué beneficios tiene el Reset? Este contribuye a proteger tu hígado y su función desintoxicante, ayuda a disminuir la sensación de pesadez después de las comidas altas en grasa, favorece el metabolismo de las grasas y los carbohidratos. 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Como médico, recomiendo entender que la salud comienza desde adentro y que una nutrición funcional adecuada marca la diferencia.
13: Muchas gracias, doctora. Queridos hermanos, no se me muevan, que iniciamos con el tema.
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13: ¿Qué tendrá el Señor para decirnos hoy? Ojo con el tema de hoy. El problema no es perder, el problema es cómo reaccionas cuando pierdes. Escuchen bien, ese es el tema de hoy. Todos conocemos a alguien que propone una apuesta, por ejemplo, ¿no? Entonces, si gana su equipo, por ejemplo, usted lava los platos, le tocó lavar los platos, ¿no? Ahí en la casa lo hacemos así, ¿no? Bueno, hagamos apuestas. Y si yo gano, usted me invita a comer en pareja, por ejemplo. Pero cuando pierde, ay, ay, ay, ya no le parece graciosa la apuesta que hizo. Entonces la persona se enoja, la persona se justifica, la persona busca excusas, la persona dice que hubo trampa, las personas cambian las reglas. Y uno piensa, oiga, entonces ¿para qué apostó? Entonces ¿para qué apostó? Si se enoja, se pierde. Pero eso no pasa solamente en los juegos, hay personas que viven así. No soportan perder una discusión, no soportan que el otro tenga la razón, no soportan equivocarse. Pareciera que la vida para ellos es una competencia permanente. Entonces, lo importante es que analicemos algunas cosas, algunos puntos muy importantes. Y es que, por ejemplo, el primer punto, el orgullo hace que se pierda o que perder duela más de la cuenta. El orgullo, ojo. El orgullo hace que perder duela más de lo que debería doler. Hay personas que no sufren porque perdieron, sufren porque alguien les ganó, alguien más ganó. Y eso revela un problema en el corazón de la persona. El orgullo nos hace creer que siempre debemos quedar por encima de los demás. Y cuando no es así, santo cielo. Hay personas que juegan, por ejemplo, compran esos juegos familiares para pasar el rato, ¿no? Para pasar los momentos. Algunos tienen que un parqués, que un juego de escaleras, que un dominó, que bueno, algo para pasar el rato en familia cuando no hay nada que hacer, o se va uno a un paseo, lleva algo para hacer algo allá. Entonces, hay personas, por ejemplo, que juegan dominó con una cara tan seria que parece que estuvieran negociando la deuda externa del país. Entonces, si pierden una partida, pasan 3 días sin hablar. Se ven unas cosas tremendas, queridos hermanos. El que no sabe perder no aprende. Mire que cada derrota trae una enseñanza, pero esa parte no la vemos. Cada error trae una lección. pero tampoco lo vemos. Pero si cada vez que perdemos buscamos culpables, nunca creceremos, nunca vamos a crecer así. Los niños, por ejemplo, los niños maduran cuando entienden que, digamos que unas veces se gana y otras se aprende. Unas se ganan y otras se aprenden. Y muchos adultos todavía no han aprendido eso. Nosotros todavía seguimos, tal vez algunos, diciendo la frase, unas se ganan y otras se pierden, ¿no? Y es ahí, a veces cuando tenemos a los hijos en algún equipo, tenemos los hijos en, bueno, sea en cualquier deporte, y pierden, pues, algunos padres se enojan, pero de cosa terrible, porque perdieron, ¿sí? Se enojan y de pronto regañan al niño y, bueno, pero aquí la cosa es porque la gente, oiga, no sabe, el que no sabe perder no aprende. Y hay que enseñar a nuestros hijos que unas se ganan y otras se aprenden. Entonces, en las relaciones, aquí tampoco se trata de ganar. Mire, en muchos hogares el problema es que ambos quieren ganar. Ese es el bendito problema aquí. Entonces, discuten para vencer. Hablan para imponerse. Y escuchan solamente para responder. Y terminan ganando la discusión, pero terminan perdiendo la paz. Porque ¿de qué sirve ganar una pelea y perder una relación? ¿De qué sirve? Porque hay personas que, bueno, gané y sí, yo tuve la razón y aquí. Bueno, ¿y de qué sirve? Pero la relación se dañó, la relación se destruyó. Entonces, aquí no se trata, mis queridos hermanos, de que en las relaciones no se trata de ganar. No se trata de ganar. Porque aquí o ganan juntos o pierden juntos. Así de sencillo. Se les olvidó que son un equipo. Jesús nos enseñó algo que se llama humildad. Jesús tenía toda la razón y aún así fue humilde. Pudo él haber impuesto su autoridad, pero decidió servir. Pudo humillar a sus enemigos, pero decidió perdonar. Porque es que la verdadera grandeza no aquí no consiste en ganar siempre. La verdadera grandeza consiste en mantener un buen corazón, incluso cuando ganamos. Incluso cuando ganamos. Tener un buen corazón. Yo miraba algo en el partido de Colombia cuando metió el gol el hombre, ¿cómo es que se llama el jugador? Muñoz. Y el hombre lo aplaudieron y le gritaban, pero el hombre decía, no, yo no, el de arriba, ya está, él es el que hizo todo esto, yo no soy nadie, yo no hice nada, ¿sí? Como quien dice, arriba, ¿no? O sea, me gustó esa forma de celebrar el gol, sí, lo hizo, claro, pero se ve la humildad de este hombre. Entonces, la vida nos enseña algo tarde o temprano la vida nos enseña. Miren los mundiales pasados cuando perdimos con Brasil, creo que fue. Nos sacaron y bueno, estaban todos los jugadores, pero hecho un mar de lágrimas porque nos mandaron para la casa. Pero los jugadores del otro equipo llegaron a abrazar a los otros que habían, a nosotros que nos habíamos perdido. Y a darnos consuelo, ya habrá otra oportunidad, ya sigan trabajando. Mire, llegaron lejos hasta aquí, pueden seguir llegando más lejos. Oiga, qué bueno eso, ¿no? Qué bonito eso. Entonces, la vida nos enseña tarde o temprano, si no lo queremos ver, es que no siempre vas a ganar. No siempre vas a ganar. Mire, habrán puertas que se cerrarán, habrán planes que no saldrán como usted esperaba. Habrán momentos donde otros avanzarán más rápido. Y allí pues se verá tu madurez, es ahí. Porque cualquiera sonríe cuando gana, pero el carácter se revela cuando se pierde. Ahí se revela el carácter. Alguien me decía, hermano Fray, ¿cierto que si estamos con Dios nada malo nos puede pasar? Yo le decía, no es así, si nos van a pasar muchas cosas. ¿Cómo así? Porque es que esta persona quería era siempre ganar. Entonces, quien necesita ganar siempre termina perdiendo la paz. Y facilito termina perdiendo la paz. Quien aprende a perder, ojo, con humildad, gana sabiduría para toda la vida, para toda la vida. Entonces, si usted hace una apuesta con su pareja y pierde y se enoja, pues la próxima vez no apueste. No apueste, porque el problema no es la apuesta, el problema es que usted quería ganar, ese es el problema, ¿no? Quería ganar sin correr el riesgo de perder. Entonces, este tema de verdad que es un tema que nos tiene que sacudir a todos. Así que, queridos hermanos, no se me muevan, ya regresamos.
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13: Bueno, queridos hermanos, regresamos al tema de hoy. El problema aquí no es perder, es cómo uno reacciona cuando pierde. Bueno, a ninguno nos gusta perder, pero la reacción dice mucho, ¿no? Bueno, algunos uno trata como, bueno, me tocó, ni modos. Pero hay otros que no, se enojan, se molestan, quitan el habla, pero fueron los que inventaron el jueguito. Entonces, ¿cómo así? Hay personas que no saben perder. Pierden un juego y se enojan, pierden y se molestan, discuten, no se dejan hablar. Estas personas así pierden una oportunidad y culpan a todo el mundo. Pierden una elección y dicen que hubo fraude. Pierden y como uno quiere. Ahí aparecen, ya no les parece bonito, ya no les parece chévere, ya no les parece divertido. Entonces, yo no sé ustedes, pero yo conozco muchas personas que dicen, si gana mi equipo, usted me invita a almorzar. Sí, usted me invita a almorzar. Pero si pierde su equipo, entonces ahí sí viene el problema. Porque eso, dice la persona, era molestando. Era molestando. No. Yo era molestando. Molestando, bueno, si hubiera ganado, ahí sí el otro tiene que cumplirle. Entonces, hay personas tan malas para perder que cuando juegan parqués, por ejemplo, siempre están buscando cosas, buscan excusas, que reclaman y al final terminan cansados que los que ganaron, más cansados. Porque es que la vida tampoco viene con garantía de victoria permanente. Entienda esto. La vida no viene con esa garantía. Habrán días de triunfos. No, habrán días buenos. Días donde vamos a ganar. Días en que las cosas van a salir bien. Y a todos nos gusta que salgan las cosas bien. Pero es que también habrán días de derrota. También habrán días en que decía alguien, Fray, no he bajado bandera. No he vendido, pero es nada de su negocio, no había vendido nada y se rascaba la cabeza y ya imagínese, ya había pasado la mañana, ya había pasado parte de la tarde y resulta que ¿qué sucedió? Pues estaba desesperado. Entonces, no, esto está, pero ¿por qué? Porque empezó, Dios mío, pero es que yo no he vendido en nada, esto sí, este país está terrible, este pueblo está terrible, eso ya, la gente no compra, la gente. Y yo decía, pero es que van a haber días, ¿han habido días buenos? Sí, claro. Bueno, pues así como hay días buenos, hay días malos. Hay días malos, entonces ¿por qué se va a enojar? Mañana será otro día, no se indisponga por eso. Porque es que quien no aprende a perder nunca aprenderá a vivir, nunca aprenderá a vivir. Muchas veces no nos enoja la derrota, no nos enoja el orgullo. Mira, hay personas que sufren porque perdieron, sufren porque otro ganó. Y eso es diferente, ¿no? Entonces, el orgullo necesita sentirse superior, siempre es así. Necesita tener la razón, necesita quedar por encima de los demás. Pero cuando nos cuesta aceptar una derrota, muchas veces el problema aquí no es afuera, el problema es adentro de la persona. ¿Por qué? Porque es que hay una lucha del ego, diciendo no acepto equivocarme, no acepto quedar mal, no acepto que otro tenga la razón o que otro me haya ganado a mí. Y mientras más grande es el orgullo, más difícil es aprender. Entonces el que no sabe perder termina perdiendo más, ¿sí sabían eso? Mire, hay personas que no aceptan la derrota. Pero por no aceptarlas, pierden amistades, pierden relaciones, pierden oportunidades, pierden la paz, pierden el crecimiento. Porque es que toda corrección la toma como ataque.
16: Quería ganar sin
13: o toda opinión diferente. Entonces, la toman como una ofensa. O toda derrota la toman como humillación, como una humillación. Y no es así.
16: Así que, queridos,
13: hay personas que cuando pierden una discusión se van para la habitación. La otra.

0: otra que tienen ahí y se cierran y cierran la puerta como si estuvieran protestando, ¿no? Entonces ya no hablan, no comen. ¿Pero qué le pasó? Bravo, porque no es que perdió. Pero él se puso a inventar, dijo que apostáramos, entonces que cumpla, dice la mujer, que cumpla. Porque si yo hubiera perdido, ahí sí me lo aplica. Entonces, oiga, Dios usa muchas veces esa derrota para enseñarnos. Nadie aprende cuando todo sale bien. Ojo, las grandes lecciones suelen llegar en los momentos difíciles. Pedro aprendió después de negar a Jesús, por ejemplo. Jonás aprendió después de huir. David aprendió después de caer. Entonces, las derrotas no siempre vienen para destruirnos. Muchas veces vienen para corregirnos. Muchas veces vienen para hacernos humildes, para enseñarnos, para mostrarnos áreas que necesitamos cambiar. Porque es que el problema, ojo con esto, es que algunos están ocupados buscando culpables, pero la verdad nunca aprendieron la lección. Entonces, en el matrimonio no gana el que tiene la razón. Mire, hay parejas, y cuesta esto, que convierten cada conversación en una competencia. No hablan para entender, hablan para ganar. No escuchan para comprender, sino escuchan para responder. Y terminan viviendo una guerra en esa casa. Hay personas que ganan la discusión, pero perdieron la relación. Entonces, ¿de qué nos sirve demostrar que tenemos la razón si destruimos todo, todo? A veces es importante conservar la paz. Más importante eso, pues, que ganar un argumento. O sea, hay cosas de cosas. Jesús nos enseñó precisamente a reaccionar de otra manera. El Señor pasó por cosas tremendas, traicionado, humillado, golpeado, y aún así no respondió con orgullo. Respondió con amor, y mientras otros le gritaban, él guardó silencio. Mientras otros lo atacaban, él perdonó. Entonces la madurez espiritual no se demuestra cuando todo sale bien. Se demuestra cuando las cosas salen mal. Se demuestra cuando pierdes. Se demuestra cuando te equivocas. Se demuestra cuando no obtienes lo que querías. Hay una frase que nosotros decimos siempre por ahí, ¿no? Todos los días no son domingos, decimos nosotros. Es que todos los días no son domingos. Y eso para decir que es que no, todas las veces no vamos a ganar, todas las veces no, las cosas no nos van a salir bien. Entonces, esto es algo en lo que tenemos que nosotros, pues, analizar. Sí, Fray, es difícil cuando uno, uy, es que no le salgan a uno las cosas, es que yo tenía la esperanza, es que yo. Sí, pero entonces aprendamos lo que nos pasó y continuemos. Ya habrá otra oportunidad. La vida no siempre te dará la razón, ojo. No siempre ganarás. No siempre saldrás primero. No siempre las cosas serán como quieres. Y eso está bien, porque ¿sabe por qué? Porque es que Dios está más interesado en formar nuestro carácter que en alimentar nuestro orgullo. Que en alimentar nuestro orgullo. Entonces, hagas esta pregunta: ¿qué pasa contigo cuando pierdes? ¿Qué pasa contigo? ¿Te vuelves agresivo? ¿Te amargas? ¿Culpas a otros, te victimizas o aprendes? Porque el problema aquí no es perder. El problema es cómo reacciono cuando yo pierdo. Vamos a orar, queridos hermanos.
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0: En el nombre del Padre, del Hijo y del Espíritu Santo. Amén. Amado Padre Celestial, queremos reconocer en esta mañana que muchas veces nos hemos enojado cuando las cosas no salen como queremos, Señor. Y te queremos pedir perdón por esas ocasiones en que nuestro orgullo, pues, nos ha gobernado nuestras reacciones. Perdónanos. Perdónanos por querer tener siempre la razón. Perdónanos por las veces que hemos querido ganar, Señor, y cuando no lo hicimos, nos llenamos de tristeza, de odio, de resentimiento y hasta de envidia. Perdónanos por las veces que hemos herido a otros por no aceptar una derrota. Danos un corazón humilde y enséñanos a aprender de nuestros errores Enséñanos a aceptar correcciones. Enséñanos a reaccionar con sabiduría cuando la vida no salga como esperamos. Quita, Señor, de nosotros toda soberbia. Quita de nosotros toda altivez y toda actitud que nos aleje de ti. Y haznos personas, Señor, maduras, capaces de ganar con humildad y de perder también con dignidad. Todo esto, amado Padre, lo ponemos en tus manos en el nombre de tu Hijo Jesucristo, nuestro Señor, que contigo vive y reina en la unidad del Espíritu Santo y de Dios por los siglos de los siglos. Amén. Que Dios nos bendiga en el nombre del Padre, del Hijo, del Espíritu Santo. Amén. Queridos hermanos, les recuerdo que en el máster estuvo Alexis Pavón, ese servidor de ustedes, Fray de Dios Pérez. Desearle un feliz y bendecido jueves. Hoy llega verdura, entonces ir a hacer la verdura, a cumplir con nuestro deber. Dios los bendice a todos, cuídense mucho, bendiciones, feliz y bendecido día. Chao, chao.
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8 de la mañana con 38 minutos, 8:38. Hola, ¿qué tal? Muy buenos días a todos nuestros oyentes de Aroquita Stereo 88.3 FM, la radio comunitaria sin fronteras. Bienvenidos a este espacio musical que tendremos para todos ustedes. Hoy es que, hombre, espera, yo miro por acá que estoy como perdido. 25. Hoy es 25 de junio y le damos a todos ustedes la muy bienvenida a este espacio musical de los 88.3 FM de Arauquita Estéreo. El saludo especial para todas las personas que nos escuchan en diferentes sitios, lugares, partes de nuestro municipio de Arauquita, hasta donde llegue la señal de Arauquita Estéreo. Hasta allá les enviamos un fuerte abrazo, hombre, deseando muchas bendiciones de parte de Dios para todos nosotros durante este hermoso día que Él nos regala. Buena musiquita, buenas canciones que suenan aquí en los 88.3 FM. Bienvenidos.

Eran los señores de Morat con esta canción No se va. 8 de la mañana, 52 minutos. 8:52. Oiga, hoy jueves 25 de junio. Hoy se recuerda un jueves 25, o más bien un 25 de junio del año 2009. Falleció el rey del pop, Michael Jackson. Hoy se está celebrando en todo el mundo, pues, el natalicio de, o mejor, la muerte, o se conmemora mejor la muerte de Michael Jackson en todo el mundo. A través de redes sociales, a través de la televisión, pues, hace más o menos 15 días vienen haciendo una convocatoria en donde hoy a las 4:26 de la tarde, hora colombiana, va a sonar una canción de Michael Jackson. Es decir, la misma canción va a sonar en todo el mundo, alrededor del mundo, a las 4:26 de la tarde, hora colombiana, va a sonar alrededor del mundo la canción de Michael Jackson, Heal the World. Una muy bonita canción que trae una letra y un mensaje espectacular esta canción. Y bueno, hoy a las 4:26 de nuestro horario colombiano va a sonar entonces esta canción. Es algo así como un homenaje, en rendirle un homenaje al señor Michael Jackson, considerado por muchos, casi que por la mayoría, pues, de personas, considerado el mejor artista musical que ha existido de todos los tiempos, Michael Jackson. Así que bueno, hoy es un día en donde las redes sociales están colmadas de noticias de Michael, notas sobre Michael Jackson. Y bueno, esperar a ver, se piensa, es como también batir un récord de la canción con mayor, ¿cómo decirlo?, reproducción al mismo tiempo, en el mismo tiempo a nivel mundial. Eso es lo que se va a llevar hoy en horas de la tarde con el señor Michael Jackson y su canción Heal the World. 8 de la mañana, 54 minutos, 8:54. Llega esta canción que nos han pedido por aquí. A ver, yo leo aquí nuestro WhatsApp. Nos dicen: hola Andrés, buenos días. Regálame por favor la canción de Sin Bandera, Entra en mi Vida. Te estamos escuchando en el barrio Las Flores. Saludos especiales para todas las personas que habitan el barrio Las Flores y que, pues, hombre, están escuchando la emisora Arauquita Estéreo. Para nuestra oyente allí en el barrio Las Flores, nos vamos con Sin Bandera, Entra en mi Vida.

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0: Teníamos a los señores de Rake con esa canción Noviembre sin ti o sin ti. Sí, señor, Noviembre sin ti. 9:11, 9 de la mañana con 11 minutos. Seguimos con más música, más canciones a través de los 88.3 FM de Arauquita Estéreo. Oiga, saludos especiales para quienes están conectados con nosotros en el todo lo que se refiere pues al comercio, a los almacenes de calzado, de ropa, las tiendas, droguerías, las panaderías, supermercados, charcuterías, ¿qué más, hombre? Verdurerías. Ferreterías.
1: Y estoy bien.
0: Todos los que terminen IA y que estén conectados con nosotros, saludos especiales a todos ustedes por preferirnos. Uno pasa ahí por el centro y está sonando Arauquita Estéreo, casi que todo el día mantienen conectados con nosotros. Qué bueno, porque aquí tenemos una parrilla de programación muy diversa, muy variada para todos ustedes. Aquí hay desde música, música campesina, música cristiana, música, por supuesto, llanera, salsa, tenemos el espacio de vallenato, tenemos el espacio de qué más, de música crossover, en fin, una cantidad de opciones musicales y de programación musical que tenemos para todos ustedes con el fin de que sigan haciendo de Arauquita Estéreo su casa radial. 9:12.

Ojos marrones, buena canción que hace Lazo a esta hora de la mañana, 9:16. Nos vamos con más música, más canciones. Hola, buenos días, full sintonía del barrio obrero. ¿Me podría regalar el tema Volverte a Ver de Juanes? Vámonos de una pues con la canción solicitada desde el barrio obrero. Canción que hace Juanes, Volverte a Ver. Por supuesto suena aquí en los 88.3 FM. Dale.

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Ahí teníamos a la agrupación mexicana Maná con esta canción Te Lloré Un Río. 9:52 minutos, 9:52. A esta hora nos vamos despidiendo por el día de hoy de este espacio musical. No sin antes pues agradecerles a todos ustedes por haber estado conectados con los 88.3 FM, con este espacio musical de todas las mañanas, de lunes a viernes, de 8:30 a 10 de la mañana más o menos. Oiga, un abrazo para todos, yo soy Andrés Cardona y muchas bendiciones en este día para absolutamente todos. Y sigan ahí conectados con Arauquita Stereo. Chao pues.

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0: esta mañana bonita del jueves, jueves 25 de junio. Bueno, mi gente, agradeciéndole al Padre Todopoderoso por permitirnos una vez más estar aquí con ustedes. Bueno, compartir con ustedes este hermoso y bello programa llamado Oxígeno Musical, que se emite de lunes a viernes de 10 a 12.
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musicalización y presentación del mismo, tu amigo y servidor Alexis Pavón. Iniciamos el programa con este temita, Cali Pachanguero. Ey, no sin antes recordándole a todos ustedes que está la línea habilitada, claro que sí, el 313-802-5330.

de los géneros vallenato, salsa, merengue, reggaetón, champeta. Claro que sí, música popular también tenemos, la bachatica que no puede faltar en la mañana de hoy. Así es que iniciamos el programa con Cali Pachanguero del grupo Niche, y usted lo escucha a través de la 88.3.

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2: Bueno, mi gente, ahí escuchamos Cali Pachanguero con el grupo Nietzsche. Bueno, para iniciar en esta mañana bonita, en esta mañana soleadita, claro que sí. Recordándole a todos ustedes que vamos hasta las 12. Sí, mi gente, hasta las 12 de la mañana, del mediodía. Así es que, ¿qué estás esperando? Solicite su temita a través del 313-802-5330. Y así disfrutamos juntos de este tu programa Oxígeno Musical. Enviando saluditos a todo el territorio arauquiteño. Claro que sí, tanto en el casco urbano como en las veredas donde nos escuchan. Repórtenos sintonía. Dice, aquí se escucha Arauquita Estéreo.

Bueno, mi gente, vámonos con otro temita. Cuando tenemos las 10 con 15 minutos, aquí llega el maestro Joe Arroyo con todo su sabor caribeño. Con ese temita titulado En Barranquilla Me Quedo, así es que vamos de Cali por Barranquilla con buen ritmo y buen sabor.

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1: Claro que sí, seguimos aquí en Arauquita Estéreo a esta hora de la mañana escuchando Oxígeno Musical a través de la 88.3, tu radio comunitaria sin fronteras. Ahí escuchábamos el dúo Jason Jiménez, en la voz de Jason Jiménez y Chayín Rubio, con el temita El Mejor. Bueno, suena El Mejor por la mejor, claro que sí, por Arauquita Estéreo, la 88.3, tu radio comunitaria sin fronteras. Cuando tenemos las 10:25, ajá, disfrutando de buena música. Bueno, llegan los reportes de sintonía a esta hora de la mañana. Nos escriben por aquí, nos dicen muy, pero muy buenos días. Un cordial saludo para los abuelitos del hogar de paso. Ay, el saludo muy especial para allá, para nuestros abuelitos. Dice que están en, son fieles oyentes de Arauquita Estéreo. Y especialmente saludos al popular Tejada, fiel oyente de Arauquita Estéreo. Dicen, para que nos complazcas con el disco Conteo Regresivo. ¡Ey, qué salsita sabrosa del maestro Gilberto Santa Rosa! Claro que sí, ya la buscamos ahí para complacer allá y dedicarle ese temita ya para los abuelitos del hogar de paz. ¡Ey, no solamente para ellos! También para toda esa mano de buenos corazones, como lo son las enfermeras, enfermeros de mantenimiento, las manipuladoras de alimento. Gracias mil por darle esa dosis de amor, de cariño, de ternura, de paciencia para con nuestros abuelitos allá en el hogar de paso. Bueno, siguen llegando más reportes de sintonía. Nos reportan sintonía desde el asentamiento del Oriente. Claro que sí, ahí del barrio Matecaña también. Nos reportan sintonía en la Villa María, entre Villa María y 20 de Julio. Vaya el saludo muy especial allá al amigo Javi de Ramos, fiel oyente de Arauquita Estéreo. También ahí en el barrio, dicen en el barrio más bonito por aquí, nos dicen desde Las Palmeras. Vaya, saludo especial allá a Lice Pedraza, también allá al amigo César Londoño Suárez, la señora Arévalo también, claro que sí, allá en Ibaraz, en el barrio Las Palmeras. Nos dice por aquí, muy buenos días, full sintonía desde el Spa Vanidosa, desde el barrio 20 de Julio. Bueno, vaya, saludo muy especial. Dice que están en full sintonía escuchando Arauquita Estéreo, la 88.3. Vaya el saludo muy especial allá a todo ese equipo de trabajo allá en Vanidosa Spa, o Spa Vanidosa, en el barrio 20 de Julio. Seguimos disfrutando de buena música a esta hora de la mañana, 10:27. Bueno, y antes de irnos al primer corte comercial, vámonos con un temita titulado, sí señores, titulado Cuenta Regresiva, solicitada ya desde el hogar de paso, para el hogar de paso allá para con nuestros abuelitos. Aquí está el maestro Gilberto Santa Rosa, Conteo Regresivo, que usted escucha a través de la 88.3.

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1: Las 10 y 32 minutos.
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1: ¡Claro que sí! ¡Somos rumbera! Bueno, es ahora la mañana, 10:42. Seguimos disfrutando de buena música. Ahí escuchábamos ese merenguito con buen ritmo, buen sabor, que te lleva a Roquita Estéreo a esta hora de la mañana con Oxígeno Musical. Bueno, mi gente, 10:42, seguimos disfrutando de buena música. Un saludo especial ahí en el pueblito cacaotero, allá en el bello pueblo cacaotero, claro que sí, llamado El Troncal. Vaya, vaya, el saludo muy especial a todas esas familias que conforman este bello, bello y hermoso poblado. También saludos especiales ahí en San Lorenzo, Campamento, Aguachica, claro que sí, La Vereda, La Pica, Los Lirios, Carretero, Las Bancas, ahí donde llegan nuestras ondas radiales de la 88.3, tu radio comunitaria sin fronteras. Igualmente por aquí, por la vereda Peralonso, claro que sí, La Chigüira, vaya, saludo muy especial. Allá en La Ceiba también, ahí en el Trapiche, fieles oyentes de Arauquita Estéreo, la 88.3. Ahí en Paso Malo, vaya, saludo muy especial ahí al paisita en Paso Malo. A toda su familia, fiel oyente de Arauquita Estéreo a esta hora de la mañana, disfrutando de tu programa favorito, Oxígeno Musical. Bueno, mi gente, también allá al amigo Domingo Pacheco, que está a esta hora de la mañana disfrutando de buena, buena, buena música ahí en el barrio 20 de Julio. Ahí en el taller El Morenazo, está full sintonía, la emisora sonando como un cañón. Claro que sí, a través de la 88.3. Por aquí llega otro reporte de sintonía. Vaya, saludo especial ahí en el barrio obrero, a la amiga Cruz de Lina Peña. Solicitando canciones aquí a través del 313-802-5330. Nos dicen, regálame Tatuaje en el Alma, me pones esa canción, gracias. Aquí desde Spa de Uñas Vanidosa, desde el barrio 20 de Julio. Claro que sí, ya vamos a buscar ese temita ahí para complacer a todo este equipo de trabajo allá desde Spa de Uñas Vanidosa. Aquí desde el barrio obrero, vaya el saludito muy especial ahí en Papelería Don Gabriel. Todo lo relacionado en útiles escolares y de oficina. También en Mis Servicios, Milciades Carreño Torres. Fieles oyentes de Arauquita Estéreo. Ahí a todo el equipo de trabajo de Lobio Timoteo. Ahí en Pétalos K y en Economás. Vaya el saludo especial ahí al amigo Costeño. Está a esta hora de la mañana disfrutando de Oxígeno Musical, que te lleva a Arauquita Estéreo, la 88.3, tu radio comunitaria sin fronteras. Bueno, mi gente, vámonos con un temito de Romeo Santos mientras busco el temita ya solicitado ya desde el barrio el 20 de julio. Aquí llega para todos ustedes Romeo Santos y esta bachatica que te lleva a Arauquita Estéreo, la 88.3.

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1: Bueno, mi gente, seguimos disfrutando de buena música en esta mañana bonita, en la mañana del jueves 25, sí, mi gente, 25 del mes 6 de este 2026. Disfrutando de buena música, sí, ya se nos va junio, se nos va mitad de año. Ey, este tiempo está volando. Bueno, mi gente, por aquí escuchábamos ese temita titulado Tatuaje en la voz de Elvis Crespo, con sabrosura, claro que sí, en la voz de este gran artista. Seguimos, 11 con 14 minutos de la mañana. Siguen llegando más reportes de sintonía a esta hora de la mañana. Vaya saludo muy especial a toda la comunidad ya del barrio Las Nubes. Fieles oyentes de Arauquita Estéreo, también desde el barrio 26 de octubre nos reportan sintonía. Ahí desde el barrio La Libertad. Ey, no puede faltar el saludo muy especial a toda esa familia ahí de Matecacao. Ahí en Trapiche también. En Guamalito. Vaya saludo muy especial a cada uno de ustedes que nos escuchan. Saludos especiales a todas esas familias que conforman y viven ahí a orillas del río, esas familias ribereñas. Disfrutando de toda la programación que te lleva Arauquita Estéreo desde tempranas horas de la mañana. Tu mejor compañía no es otra sino Arauquita Estéreo, la 88.3 allá. Un saludo muy especial a San Juan de la Reinera allá en Arauca, claro que sí, allá en Panamá de Arauca también que nos escuchan. Ahí en la bella población de La Victoria, ahí en la hermana República Bolivariana de Venezuela. Bueno, que el día de ayer sufrió, sí señores, sufrió dos temblores muy, bueno, temblores, terremotos casi, ¿no? 7.1 y 7.4. Vaya el respaldo a todas esas familias que lo perdieron. Y que hay mucha gente que todavía no aparece, ¿no? Dios quiera. Ilumine a todos esos cuerpos de seguridad, esos cuerpos de rescate, para que encuentren sanos y salvos a todas esas personas que hasta el momento no reportan. Bueno, mi gente, seguimos disfrutando. 11 con 15 minutos de la mañana. Siguen llegando más reportes de sintonía. Vaya saludo muy especial allá a los parceros, a todo el equipo de trabajo allá en Mario Motos. Por otro lado, Mario Motos, vaya, el saludo especial allá al amigo Mario Largo. También nos reportan sintonía aquí desde Delicias del Mar, ahí en el barrio San Martín, frente al Parque Las Banderas. Vaya, el saludo muy especial a cada uno de ellos, a todo ese equipo de trabajo. Al restaurante Mi Abuelita, ahí en todo el frente, en la carretera negra, salida hacia el troncal. Seguimos ahí en el barrio obrero. Vaya, saludo muy especial allá a la vecina Margot, también fiel oyente de Arauquita Estéreo, a esta hora de la mañana disfrutando de buena música que te llevan, claro que sí, de los géneros vallenato, salsa, merengue, reggaetón, champeta, bachata. Esa música que se baila, así sea solo, pero que se baila. Vaya, saludo especial ahí al amigo García en Charcutodo Express. Allá en Pétalos K, Edny Barajas, fiel oyente de Arauquita Estéreo. Bueno, mi gente, seguimos. 11 con 17 minutos de la mañana. Aquí llega este temita bien sabroso para disfrutar a través del 88.3. Y dice así, usted lo escucha a través de Arauquita Estéreo.

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1: Bueno, mi gente, ahí escuchamos a Proyecto A. Qué bonito con esa salsa, ese sabor de la salsa. Claro que sí. Bueno, mi gente, sigue llegando más reportes de sintonía a esta hora de la mañana. Vaya el saludo muy especial a toda la comunidad del barrio 6 de enero. Dice por aquí, hola, muy, pero muy buenos días. Actitud positiva, un saludito muy especial. Para todo el equipo de Bimar, dice, regáleme la canción de Alfredo Gutiérrez. Azuquita, mami activa. Bueno, vaya saludo muy especial allá. A la amiga Sofía Sanabria, que está a esta hora de la mañana disfrutando de la mejor, sí señor, Saroquita Estéreo, la 88.3, tu radio comunitaria sin fronteras.

Bueno, mi gente, estamos recibiendo la llamadita. Vaya, saludo muy especial a toda la gente allá de la vereda Cajaros, también de Los Lirios, de La Pica, ahí de Santa Rosa. Vaya, saludo muy especial a esta hora de la mañana. Vaya, saludo especial ahí al popular Cajones, ahí en el barrio 6 de Enero, fiel oyente de Arequita Estéreo, disfrutando de la mejor Arequita Estéreo, la 88.3. Bueno, mi gente, seguimos disfrutando de Oxígeno Musical. Vámonos con ese temita solicitado a través del 313-802-5330. Mientras busco el temita solicitado allá de la amiga Sofía Sanabria aquí, vámonos a escuchar ese temita y ya regresamos enseguidita. No se mueva, ya regresamos.

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1: Yo creo en muchas cosas que no he visto, y ustedes también, lo sé. No se puede negar la existencia de algo palpado, por más etéreo que sea. No hace falta exhibir una prueba de decencia de aquello que es tan verdadero. El único gesto es creer o no. Algunas veces hasta creer llorando. Se trata de un tema incompleto porque le falta respuesta. Respuesta que alguno de ustedes quizás le pueda dar. Es un tema en Technicolor para hacer algo útil de la

al mejor estilo de Maestro Willy Colón. Oh, ¿qué será? Qué bonito tema, qué bonito se escucha Rapita Estéreo. Claro que sí, de lunes a viernes de 10 a 12, con buena música que te llevamos a través del día la 88.3. Recordándole a todos ustedes, claro que sí, que pueden solicitar sus temitas a través del 313-802-5330. Vaya, vaya, el saludo muy especial ahí en el barrio obrero, al panita, al parcero Fran, querida esposa Diana, un saludo muy especial a esta hora de la mañana. Claro que sí, allá Martica en el barrio obrero también. Sandrita también, vaya, un saludo muy especial a esta hora de la mañana. En el barrio San Isidro, allá la primita, claro que sí, que me está escuchando a esta hora de la mañana, Nelly Rodríguez. A los amigos de Car Wash en el 20 de julio, vaya, saludo muy especial a todo el comerciante que hace vida ahí alrededor de la cancha de Matapalo el 20 de julio. Bueno, mi gente, 11:47 de la mañana, seguimos disfrutando de buena música a través de la 88.3. Claro que sí, que te lleva a disfrutar.

Bueno, mi gente, ahí escuchamos a Yossi Esteban, claro que sí, con el mejor de lo mejor. Claro que sí, un hombre busca una mujer desconocida. Bueno, mi gente, 11:55 minutos de la mañana, llegando al final del programa por el día de hoy, no sin antes enviar un saludito muy especial a esta hora de la mañana. Allá desde el barrio 6 de enero nos escribe María Hilda Cepeda, nos dice por aquí, para saludar a mi yerno querido, a mis

estaba diciendo, estuvimos bajo la dirección ejecutiva don Eliezer Cáceres Santos, supervisión de nuestra querida amiga Doris Urbina, y quien nos acompañó aquí en el máster, musicalización y presentación del mismo, tu amigo y servidor Alexis Pavón. Nos reencontraremos, Dios mediante, el día de mañana. Nos escucharemos aquí por la 88.3 y en tu espacio Cieno Musical, llevando buena música a esta hora de la mañana. Los voy a dejar con un temita bien bonito. Aquí está el Churcuchú, binomio de oro. Así es que chao, chao, bendiciones para todos.

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respeto mucho en la parte cultural, en la parte como un gestor y como un creador cultural. Yo siempre le he dicho, profesor, usted es un ejemplo para nosotros los llaneros, que somos compositores, que somos

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9: En todas partes.
10: La hora 4 en punto.
9: Primera. En todas partes.
10: La hora 4 en punto.
9: Primera.

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0: Las 4 y 20 minutos.
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Bueno, marcamos en Colombia las 5 de la tarde, 2 minutos. Hora en todo el territorio nacional, 5 de la tarde, 2 minutos. ¿Qué tal, amigos? Apreciados oyentes de Arauquita, Estéreo 88.3. Negan todas y todos, muy pero muy buenas tardes. Sean cordialmente bienvenidos y bienvenidas a este su espacio musical de todos los días, Alma Llanera, de lunes a viernes, de 5 a 6 y 30 de la tarde. 90 minutos con lo mejor de nuestro folclore de este inmenso llano colombo venezolano. Bueno, reciban todos a esta hora el saludo especialísimo y un abrazo súper cordialísimo de parte de quienes estaremos acompañándolos, compartiendo con todos ustedes durante el desarrollo de este espacio musical en esta maravillosa tarde de hoy, que jueves ya, ¿no? Jueves 25 de junio de este año 2026. Bueno, en la parte técnica, Control Master, nos acompaña Alexis Pavón en la presentación del programa, quien les habla, David Salazar. Estaremos bajo la dirección de Eliezer Cáceres Santos, la coordinación de Doris Urbina. Damos gracias al Todopoderoso por esa magnífica oportunidad que nos da de estar hoy nuevamente con todos ustedes a través de este importante medio radial. 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
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Bueno, saludos allá a Iris, a Norberto, a Iris, a Domingo, a todos los que están allá en sintonía. 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
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Marcamos en Colombia las 5:12 minutos. Pues iniciamos pues ese gran espacio musical en esta maravillosa tarde, ¿no? De hoy jueves ya 25, tremendo solazo, ¿no? Tremendo solazo que está haciendo. Ayer fue agüita, ¿no? Ayer hubo agüita, pero parece que fue solo para esta parte. El río estaba bastante bajo, ¿no? Sus niveles se mantienen aún bajos y dicen que, bueno, para la cordillera también, mira el Margua, que está bastante seco a esta hora de la tarde. Bueno, para fortuna de todos. Vamos a iniciar, pues, aquí está la voz de Walter Silva, Pan de Pobre.

Bueno, ya escuchamos la voz de Carlos Yustre. Carlos Yustre, un hijo de Puerto Rondón, radicado hace muchos años en Arauca, ¿no? Bueno, ahí estaba pues con ese tremendo tema titulado Peleando con las Chenchenas. Es uno de los temas más recientes de este gran artista araucano 100%, don Carlos Yustre, muy recordado por acá en el municipio de Arauquita. Bueno, tenemos en Colombia a las 5 de la tarde, 23 minutos. Ahora en Colombia, 5, 23 minutos. Seguimos avanzando a esta hora con más de nuestro espacio musical, saludando a todos y cada uno de nuestros fieles oyentes que a esta hora se encuentran conectaditos, disfrutando también de lo mejor de nuestro folclore. Saludos para todos, todos y cada uno de nuestros amigos allá en el campo, nuestros productores del campo, oiga, que están a esta hora conectados con los 88.3 en este

El Tigrito de Matanegra, esto es lo más reciente, este gran artista, ¿no? Aquí está, No se lo creo.

Bueno, tome para que lleve. ¿Y quién lo manda? Ahí estaba la voz de María Alejandra. María Alejandra es Andrea Mesa, no, es Andrea Mesa, no María Alejandra. Pensé que era María Alejandra Castillo, no, es Andrea Mesa, otra gran artista oriunda por allí de la tierra del café de Támara, Casanare. Ya es oriunda Andrea Mesa. Ahí estaba pues con ese tema titulado Tome pa' que lleve. Ya marcamos en Colombia a las 5 de la tarde, 31 minutos. 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
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Saludos allá a Norberto Rangel, a Iris, a Domingo, a todos los que están allá en sintonía. Vamos a continuar a esta hora de la tarde. Saludos para nuestro gran amigo Don Carlos Céspedes. Oiga, está por aquí de visita, visitando a sus hijos, la familia aquí en Arauquita. El hombre llegó, creo que fue anoche, de Villavicencio, la capital del Meta. Saludos al amigo Carlos Céspedes, ahí está en el barrio Las Palmeras, en sintonía, acompañando allá a su suegra Luz Cosiles y a sus hijos Juan Camilo, creo, y Juan Andrés, algo así. Bueno, saludos super especialísimos, me dice ahí, acompañando a la suegra que ya está preparando las hojas para las hallacas del día sábado. Desde ya está preparando todo, dejando todo listo, menos para el sábado hacer esas ricas y deliciosas hallaquita bien criolla, doña Luz Cosiles. Saludos pues, bienvenido al amigo Carlos Céspedes esta mañana a compartir con él. Nos tomamos un tinto allá en la esquina del parque, ¿no? Bien tempranito, a las 6:30 de la mañana. Bueno, allá estaba este hombre compartiendo con toda esa gallada. Vamos a complacerlo pues con un tema, pero antes saludamos también a todos nuestros oyentes allá en Verdurería Servifruber, para Tito y todo ese combo que están allá en sintonía. 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Vamos entonces ahora sí con el tema para el amigo Carlos Céspedes. La voz de Alfredo Parra con este tema titulado Carta a la Vida.

Bueno, era la voz de Orlando el Cholo Valderrama. Y estaba este gran artista Orlando el Cholo Valderrama con ese tema de Carlos Pérez titulado Llanerazo. Gran éxito, ¿no? Llanerazo en la voz de Orlando el Cholo Valderrama. 5:51 PM, seguimos avanzando a esta hora de la tarde. 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También para Martica Landazábal, allá en la parte administrativa, a su esposo Mauricio, a Paula, todos los que están por allá en sintonía. 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Bueno, continuamos a esta hora de la tarde. Saludos también para el amigo Ignacio Bravo allá en el barrio Flor de Apure, en La Victoria, que está en full sintonía, y a todos nuestros hermanos allá de la vecina población de La Victoria, estado Apure. Oiga, difícil, duro lo de que sucedió en la hermana República Bolivariana de Venezuela, ese sismo, dos sismos, ¿no? Dos en uno seguido, ¿no? De 7 punto algo, ¿no? En la escala de rating, 7.1, 7.4. Bueno, aún todavía están rescatando personas y más, porque pues se dice que inclusive no estaba preparada Venezuela para una situación de estas como la que está viviendo. Difícil lo que está sucediendo en Caracas, en La Guaira, en Morón, bueno, muchos sitios de Venezuela donde fue prácticamente el epicentro, ¿no? Por ahí en Morón, ¿no? Se dice que fue durísimo porque fue bastante superficial, o sea, arriba en la tierra, no fue tan profundo, sino sobre la superficie, algo así. Y bueno, aún todavía no se tiene cifras exactas de las personas que fallecieron, sobre todo los heridos y demás, ¿no? Aún están llegando ayudas internacionales, cuerpos de socorro internacionales allí a ayudar en esta situación tan difícil que está viviendo la gente allá de la hermana República Bolivariana de Venezuela. Pues hacemos votos y rogamos a Dios que se pueda recuperar todo rápidamente. Bueno,
Y las personas que fallecieron, bueno, las familias, sabemos que hay muchos familiares de personas que salieron de Venezuela y que están preocupados, que aún no saben si están vivos o están muertos en estos momentos con lo sucedido. Ojalá, bueno, logren encontrar sus familiares y los que fallecieron, bueno, pues ante eso es un fenómeno natural, no se puede hacer nada, solo Dios es el que tiene la última palabra, ¿no? Bueno, entonces, por ahí creo que se abrió en Bombero, fue donde, en la alcaldía, algo así para donar, traerlos aquí a la emisora, cualquier ayuda, bien sea económica o algo en mercado, alguna cosa, pues para enviar en estos alimentos no perecederos para enviar a la República Bolivariana de Venezuela en estos momentos, bueno, que clama pues de la ayuda internacional. Bueno, las 5:58 minutos, también saludos para el amigo Carlos Vargas, el papá de las papas allá en el barrio San Isidro, a esta hora ya ofreciendo esas ricas y deliciosas papitas de carne mechada, 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Saludos súper especialísimos para él, para su esposa Rosemary Castillo, a sus hijos también que están allá en sintonía a esta hora de la tarde. Bueno, por acá también nos están escribiendo desde, dice, saludos Tigre, por aquí full sintonía con el papá de las papas. Bueno, el amigo René allá está haciéndole el gasto a don Carlos Vargas. Saludos al amigo René ahí de Supercárnico Los Titanes. El hombre dijo, no, voy a ir a hacerle el gastico allá a don Carlos Vargas. Qué bueno. Gracias, amigo René. Saludos para usted y todos allá en sintonía. Bueno, vamos con un tema. Tenemos cumpleañero hoy nuevamente en la familia. Las 5:58 minutos, hora en Colombia. Marcamos las 5:58 PM. Nuevamente saludos para el cumpleañero hoy de la familia. El sobrino Jerry de, oiga, está hoy arribando a sus primeros 4 añitos de grata y feliz existencia. El sobrino Jerry de allá en la ciudad de Villavicencio. Es el hijo de mi hermana Yelitza. Bueno, hoy arribando un año más de grata y feliz existencia. Saludo de parte de su mamá, de su papá, de todos sus tíos, tías, primos, primas, también del padrino Nelince Salazar, el popular Comino, quienes le deseamos lo mejor del mundo. Bueno, que papito Dios lo colme de dicha y felicidad, que cumpla muchos, pero muchos años más de vida y que termine de pasar un día muy, pero muy feliz. Vamos a regalarle este hermoso tema titulado Cumpleaños Llanero.

0: las 6:02.
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Bueno, era la voz de Juan Fernando Farfán. Juan Fernando Farfán, el coplero sentimental. Ahí estaba con ese tema, el baile del pavo, ¿no? Tema, bueno, con este tema estamos saludando, complaciendo allá al amigo Ignacio Bravo en el barrio Flor de Apure, La Victoria, que está en full sintonía a esta hora de la tarde. Saludos para él y para todos nuestros oyentes allá en la vecina población de La Victoria. Están conectaditos también disfrutando de lo mejor de nuestro folclore llanero. Bueno, por acá nos escriben desde allí, desde Servifru, el amigo Tito. Bueno, el amigo Tito está solicitando un tema de Reinaldo Armas. Ya lo vamos a buscar, amigo Tito. Mientras tanto, vamos con otro tema rápidamente. Vamos con Alonso Castrillo, este gran artista oriundo del municipio de Arauquita, el sobrino Alonso Castrillo Salazar. Aquí está con este hermoso tema titulado Y que se muerdan los codos.

Bueno, era la voz de Alonso Castrillo. Alonso Castrillo ahí estaba con ese tremendo tema de su propia autoría y que se muerdan los codos. Ya tenemos en Colombia las 6 de la tarde, 19 minutos, queridos y apreciados oyentes. Hemos llegado una vez más a la parte final de este su espacio Alma Llanera, por hoy jueves ya 25, ¿no? Ayer era el día de San Juan, el día del ponche, se nos pasó. Bueno, no estábamos por acá, estábamos en Arauca Capital. En Arauca Capital, por eso, bueno, no hablamos ayer nada del día de San Juan, que era algo antiguamente, un día festivo, ¿no? Por esta región colombo-venezolana, era el día del ponche, se pasó. Parrandeaba, era un día carnavalesco, ¿no? Todo el mundo, bueno, a beber ponche, era una especie de cóctel, lo hacían de huevo y luego después de que hacían el ponche, bueno, le echaban aguardiente, casi como quedaba una especie de cóctel, también hacían hallacas de todo, y ese día, bueno, todo el mundo era parranda, se bañaban, zumbaban al río, todo el mundo, ¿no? Era agua para todo el mundo, el río Arauca, todo el mundo caía, bueno, lo bañaban y demás, pasaban el día contento, feliz, el día de San Juan, el día del ponche, muy conocido por acá en esta región, pero ya todas esas costumbres, tradiciones, algunas prácticamente han desaparecido totalmente del mapa, como fue esa, ¿no? El día de San Juan. Bueno, a todos, ya saben, la invitación para mañana en punto de las 5 de la tarde, si el Todopoderoso lo permite, estaremos nuevamente con ustedes a través de Arauquita, Estéreo 88.3, en una emisión más de Alma Llanera. Agradecimientos también súper especialísimos a todos y cada uno de nuestros patrocinadores. Los acompañamos en la parte técnica, Control Master, Alexis Pavón en la presentación del programa, David Salazar, todo bajo la dirección de Eliezer Cáceres Santo, la coordinación de Doris Urbina. Una feliz tarde, que descansen y que el Todopoderoso les siga bendiciendo. Se les quiere por coñazos. Los vamos a dejar con la voz de Reinaldo Armas, este tema solicitado ya por el amigo Tito en Verdurería Servifruber, este tema que lo grabó ayer, ¿no? Ayer hace 45 años nada más, en 1981 graba este tema Reinaldo Armas. Hoy por fin viene el trabajo discográfico titulado El Indio, ¿no? Pues aquí está Reinaldo Armas, Hoy por fin.

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4: Las 6:31.
5: Hola, hola, buenas noches para todos y todas. Bueno, caminamos y trajinamos por los caminos de Arauquita porque valoramos el trabajo y la dedicación de nuestros campesinos, dignos representantes de la producción agropecuaria de nuestra tierra araucana y orgullo nacional de nuestra patria Colombia. Bueno, estamos bajo la dirección de Eliezer Cáceres y Control Master Gisel Carrillo y la voz del campo, el profe Gumey Cetina. Iniciamos nuestra programación hoy 25 de junio. 25 de junio, ya se nos fue el mesecito ahora, sí está agonizando este mesecito del mes de junio. Bueno, nuestro objetivo en el programa es llevar alegría a todos los hogares de nuestro municipio de Arauquita, igual que los hogares venezolanos, a pesar de la situación crítica que viven nuestros hermanos venezolanos. Pero bueno, hay que tener fe en Dios de que todo pasa. Bueno, así de que los saludamos a todos y esperamos que sea de gran agrado esta programación por el día de hoy. Y nos fuimos con el primer set musical para su disfrute. Ahí le va.

Bueno, tenemos las 6:42 minutos hora de Colombia. Bueno, estamos con Noches Campesinas del programa muy popular de Arauquita Estéreo 88.3, siempre llevando alegría a mi gente que en estos momentos están descansando en

claro, aquí también disfrutando de estos ambientes buenos. Hoy hubo agua, hubo solecito, bueno, pero bueno, ahí vamos, ahí vamos. Así que nosotros los complacemos con nuestra música popular, nuestra música campesina. Ahí lo va.

0: Bueno, tenemos las 6:53 minutos. 6:53 minutos tenemos cortesía del restaurante Cocorrico. 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Bueno, seguimos saludando a mi gente que nos reporta en sintonía, a la familia Guarina ahí en el barrio Charalá. Saludamos a la gente del barrio Las Flores, un saludo muy especial también para la gente del barrio Charalá que también nos reporta en sintonía. En la vereda Campo Alegre, vereda Campo Alegre, un saludo muy especial para la gente, familia de Mate Cacao. Bueno, seguimos complaciéndolo con nuestra música popular, nuestra música de campo. Ahí le va.
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